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2: 6-1. 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
1: Seis, ocho.

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1: Seis treinta y nueve.

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1: 6:45.

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1: Seis cincuenta.

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2: 6:56. 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
2: Muy buenas noches, ¿cómo están? Qué gusto saludarlos. Son las 7 de la noche con 3 minutos. Roberto Jiménez Estrada, ¿cómo estás, hermano? Todo perfecto. Ya listo produciendo este programa. Soy Paulo Ibarra y decirles y recordarles sobre todo que, bueno, en esta temporada de fútbol, Globo 98.7 tiene promociones de campeonato. 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Hay música, tenemos un hermoso programa el día de hoy, pedazo de programa para todos ustedes. 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

Ayer estábamos hablando de la disonancia cognitiva, que bueno, es el como el malestar o tensión psicológico que surge cuando mantenemos creencias contradictorias o cuando nuestras acciones chocan con nuestros valores. Y eso es lo que al cerebro como que no le cae muy bien. Es como una incoherencia lo que estamos viviendo, y el cerebro nos impulsa a justificar, a minimizar o a cambiar nuestras ideas para recuperar la tranquilidad. La hora del test, bienvenidos por cierto, está muy interesante porque se titula ¿qué haces cuando dos verdades importantes chocan dentro de ti? O sea, está el mundial, pero hay otras cosas que faltan. La ciudadanía pues no está como del todo de acuerdo, pero ni modo que no vaya a haber un partido del mundial, ni modo que no vaya a gritar gol cuando México meta gol. Eso no quiere decir que se nos va a olvidar todo lo que está mal y vamos a hacer lo mejor como ciudadanos pues para que nuestra sociedad mejore, y empezando por uno mismo, ¿no? Bueno, ¿qué haces cuando dos verdades importantes chocan dentro de ti? Tiene una base psicológica súper, súper interesante. Y esto no mide ideología política, mide cómo reaccionas cuando una situación te genera emociones encontradas, como el ejemplo que te puse, ¿ok? Y las instrucciones son fáciles. Es del 1 al 5. 1, nunca. Así vas a responder. 1, nunca. ¿Ok? 2, rara vez. 3, a veces. 4, frecuentemente. Y 5, casi siempre. ¿Ok? 1, nunca. 2, rara vez. 3, a veces. 4, frecuentemente. 5, casi siempre. ¿Ok? Bueno, vamos con el primer bloque. Y esto tiene que ver con la emoción colectiva. Ahí va. Me emocionan los grandes eventos deportivos, aunque no participe en ellos. Cuando juega la selección, siento que comparto algo con millones de personas. Disfruto las celebraciones colectivas, aunque no me beneficien directamente. Me gusta ver a mi país formar parte de eventos importantes. Las historias humanas detrás del deporte suelen conmoverme. Son algo genial, por cierto. Acuérdate, 1, nunca, 2, rara vez, 3, a veces, 4, frecuentemente, 5, casi siempre. Bueno, bloque 2, porque va a ser por bloques. Sensibilidad social. Me afectan emocionalmente los problemas que viven otras personas. Pienso con frecuencia en temas como inseguridad, pobreza o desapariciones. Me pregunto por qué ciertos problemas tardan tantos años en resolverse. Me genera frustración ver necesidades que siguen sin ser atendidas. Considero importante exigir cuentas a las instituciones. Acuérdate, 1, nunca, 2, rara vez, 3, a veces, 4, frecuentemente, 5, casi siempre. Bloque 3, tolerancia a la contradicción. Puedo sentir alegría y preocupación al mismo tiempo. Acepto que una situación tenga aspectos positivos y negativos. No necesito elegir un solo lado para formar una opinión. Escucho puntos de vista distintos al mío antes de decidir. Me siento cómodo con preguntas que no tienen respuestas simples. Anótenle ahí. 1, nunca, 2, rara vez, 3, a veces, 4, frecuentemente, 5, casi siempre. Vamos con el bloque 4 y último. Bien, bloque 4, sentido de pertenencia. Siento que los grandes eventos que llegan al país también son para personas como yo. Creo que la mayoría de la población puede disfrutar realmente de esos eventos. Me siento representado cuando México es anfitrión de algo importante. Considero que estos eventos generan beneficios que alcanzan a mucha gente. Cuando pienso en el mundial, siento que de alguna manera también me pertenece. Los resultados en un ratito más, la hora del test, si lo quieres. Ya me mandaron la respuesta por acá. Te mandamos un abrazo. Ahorita se los voy a mandar. Si me lo solicitan, con mucho gusto, ténganme paciencia. Está súper interesante. 333-8080-987. 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

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Respuestas del test, la hora del test. Interesante. Y bueno, el título, se los recuerdo con muchísimo cariño, es... ahí les va. Fíjate, estoy viendo aquí los parámetros y ahorita también se los voy a compartir porque es importante que pues lo tengan. Si en las respuestas el bloque alto que hayas sacado, bueno, pues es más o menos lo que te corresponde, ¿va? Estábamos hablando ayer de la disonancia cognitiva y el título es ¿qué haces cuando dos verdades importantes chocan dentro de ti? Ese es el test y aquí van los resultados. Bueno, el parámetro es de 5 a 11 puntos es bajo, de 12 a 18 es moderado y de 19 a 25 es alto. Y si el bloque 1 fue muy alto para ti, entonces eres el integrador. O sea, puedes emocionarte por el mundial, puedes preocuparte por los problemas sociales y también eres capaz de sostener ambas emociones sin negar ninguna. ¿Ok? Si en el bloque 2 fuiste como alto, entonces eres el celebrador. Vives intensamente la experiencia colectiva, tiendes a enfocarte más en los aspectos positivos que en los problemas estructurales. Si en tu bloque 3 obtuviste una alta puntuación, bueno, eres el vigilante. Observas primero las necesidades de la sociedad. Te cuesta conectar con la celebración cuando percibes que muchas personas siguen excluidas. Híjole. Yo salí alto en todo. Tú, Robert, también saliste alto prácticamente en todo. En dos saliste alto. Bueno, vamos con el último bloque. Si sacaste un puntaje alto, pues es el conflicto interno. O sea, te emociona el evento, te preocupan los problemas del país. Pero ambas emociones chocan dentro de ti y pueden generar frustración. Te conviertes como en un observador crítico, en una observadora crítica, porque puedes reconocer aspectos positivos y negativos al mismo tiempo. Sin embargo, sientes que muchos beneficios no llegan a toda la población. Hay personas que solo ven la fiesta, hay personas que solo ven los problemas y hay quienes pueden ver ambas cosas al mismo tiempo. Quizá la madurez emocional no consiste en elegir una sola verdad. Quizá consiste en reconocer que podemos emocionarnos por algo que nos une sin dejar de mirar aquello que todavía necesita atención. Porque, bueno, la vida rara vez nos presenta como una sola realidad. Casi siempre, pues, nos presenta varias al mismo tiempo. Y muchas no son muy agradables, que digamos. 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

0: Tenemos dos boletos dobles para Gloria Trevi en concierto, 12 de junio, Arena Guadalajara. Esta producción, este tour en donde vas a escuchar los éxitos de la diva del pop. Y bueno, en este momento, boleto doble, dos boletos dobles. Con Dato Mundialero ya estás participando, mándame un Dato Mundialero y ya estás participando y tendrás la posibilidad de ganar boleto doble. Vamos a dar tiempo a que me manden su Dato Mundialero 333-8080-987. Estamos dando tiempillo, ¿ok? Ahorita ya están escribiendo por acá, ahí ya están escribiendo. Vamos a checar el primer Dato Mundialero que nos llegue. Y aquí está Jacqueline, muchísimas gracias, ya estás participando. Dice, para la Copa del Mundo de 1930, los equipos fueron invitados directamente por la FIFA y no existió una fase de calificación. Perfecto, Jackie, ya estás participando. Tenemos por acá otro Dato Mundialero. Déjenme checar de quién es. Es de Lau. ¿Cómo estás, mi Lau? México es el país que más veces ha organizado el Mundial. Laura Ramos Torres, te mandamos un abrazo. Ya te puse por acá corazoncito. A todos les pongo corazoncito para que sepan que ya están participando, ¿ok? Tengo por acá a mi Héctor. ¿Cómo estás? Te mando un abrazo. Dice, el primer expulsado en la historia de los Mundiales fue un peruano. El peruano Plácido Galindo. Él fue expulsado en un partido contra Rumania, dice Héctor, en 1930. Y curiosamente todavía no existían las tarjetas rojas físicas. Qué loco, ¿no? No existían las tarjetas rojas, tal cual, físicamente no había. Gracias, mi querido Héctor. Raúl, ¿cómo estás? Dice, las tarjetas amarillas y rojas, hablando de tarjetas. Dice por acá, fíjate la continuidad de la información. Las tarjetas amarillas y rojas aparecieron hasta 1970. Dice por acá, antes de México 70, los árbitros expulsaban o amonestaban verbalmente. ¡Lárgate! O advertido. Las tarjetas se introdujeron para evitar problemas de idioma. ¡Qué loco! Buen dato, mi querido Raúl. Tenemos otro por acá. Dice mi querida Osai Rush. ¿Cómo estás, Osai Rush? El mayor número de goles en un partido en Mundial fueron 12. En un partido de Suiza y Australia participó por los boletos Tonancy Mojica. Te mandamos un abrazo, Tonancy. ¿Cómo estás? Gracias, ya estás participando, ya te puse corazoncito por acá. Dice, Berenice, la primera mascota mundialista fue un león. La Copa del Mundo de 1966 en Inglaterra presentó a Willy, considerado la primer mascota oficial en un mundial. Muchísimas gracias, ya estás participando también por acá. ¿Cómo vas con el tráfico, hermano? Dice, el primer portero en la historia de la selección mexicana fue Oscar Bonfiglio Martínez. Quiero participar, le ponemos corazoncillo por acá. ¿Cómo de que no? Dice por acá. No viene nombre en el perfil, pero bueno, ya estás participando. Dice, México creó la tradición de las mascotas. En 1970, México presentó a Juanito. ¡Ah, me acuerdo! Yo todavía no nacía. Pero me acuerdo de esa. Estaba padrísima. Juanito. De hecho, ¿pueden googlearla? A ver, googlea Juanito. Está padre, ¿eh? Yo como que recuerdo que está padrísima. Y bueno, desde entonces, todos los mundiales han tenido mascota oficial. Ya estás participando. Dice, en México 86, Edson Arantes, de nacimiento, Pelé, con el número 10, se coronó como el rey del fútbol. En el 86, no, más bien fue en el 70, pero Tamara, ya estás participando, ¿ok? Ahí está Juanito, déjame verlo. Está genial, ¿no? Su sombrerote, está padre, y está padre. Tamar Muñoz, ya estás participando, no te preocupes, ya estás participando. Dice, mi dato mundialero, Brasil es el máximo ganador histórico con 5 títulos y el alemán Miroslav Klose es el máximo goleador con 16 tantos. Quiero participar por los otros. Gloria Trevi, ya estás. Me llamo Elías Velázquez. Mi querido Elías, un abrazo para ti. Ya estás participando. El jugador checoslovaco Václav Masek marcó el gol más rápido en los mundiales a los 15 segundos contra México en Chile, 1962. Ya estás participando. Zulema M, ya estás participando. En este torneo se reúne una gran diversidad de talento internacional con jugadores de 71 países representados y hasta 22 futbolistas que ya saben lo que es levantar el trofeo más importante del planeta. Quiero participar por los boletos. Ya estás participando. Gracias por su dato mundialero. Y Seguimos pues recibiendo su dato mundialero y mucha suerte para todos. Son dos boletos dobles los que se van para Gloria Trevi. 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

más datos mundialeros y ya están participando. Estamos a punto de sacar al ganador, ganadora de boleto doble para Gloria Trevi. Silvia, muchas gracias. Dice, chao, en Italia 90 es la única mascota mundialista sin rostro. Y sí, era una figura geométrica con los colores de la bandera italiana. Muchísimas gracias. Dice por acá Leonardo, el mundial con mayor asistencia promedio fue Estados Unidos 1994. Dice por acá Leo, promedió casi 69,000 espectadores por partido, un récord histórico. ¡Wow, qué buen dato! Dice por acá, dato mundialero, Paulo, quiero participar para los boletos de Gloria Trevi. Claudia, claro que sí, dice, el partido con más público de la historia no fue una final, fue Brasil contra España en 1950, reunió más espectadores que muchos partidos decisivos posteriores. ¡Qué loco eso, ¿no? ¡Qué buena información! Dice por acá, no tiene nombre este perfil, pero dice, solo 8 países han sido campeones del mundo. Solo 8. En más de 90 años de historia, únicamente 8 selecciones han levantado la copa. Oye, qué buen dato. Está increíble esto, oye. ¿Solo 8 países? Nada más. A ver si nos acordamos rápido. Uruguay, Brasil, Argentina, España. ¿Quién más? Alemania, claro. Inglaterra, Francia. Falta uno. Italia. ¿Dijimos Italia? Ahí están los 8. Nada más. Sí, qué impresión. Dice por acá, mi querido Gustavo, los anfitriones no ganan tan seguido como parece. De más de 20 mundiales disputados, solo 6 fueron ganados por el país anfitrión. Totalmente de acuerdo. Sí, como que es una estadística muy constante, ¿no? Último dato mundialero por acá, dice Berenice, Argentina comparte un récord poco deseado. Es una de las selecciones con más tarjetas rojas acumuladas en la historia de los mundiales. Sí, siempre es así como son duros, ¿eh? Tienen entradas bastante aguerridas. Ok, bueno, vamos con la globorruleta, mi querido Robert, y vamos a sacar a los 2 ganadores, 2 con boleto doble cada ganador. Suerte para todos. Si participaste, bueno, pues hay que esperar nada más a que mencionemos tu nombre o la terminación de tu teléfono. Ahí está. Es Gloria Trevi. Ahí está. Boleto doble. Terminación 7397 es... No dice nada más, estoy usando WhatsApp. 7397, aplauso fuerte para la terminación 7397. Ya estás con Gloria Trevi, boleto doble y globorruleta nuevamente, mi queridísimo Robertiño. Ahí está. Osai Rush, o sea, ella es Tonancy Mojica. Muchas felicidades con tu dato mundialero. Ya estás en el concierto de Gloria Trevi. Ahorita nos vamos a poner en contacto con ustedes dos. Los dos ya tienen boleto 2.

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1: Este es un himno, We Are the Champions. Y lo curioso es que Freddie Mercury como que nunca la escribió pensando en un mundial o una final o una ceremonia de premiación. La escribió pensando en la victoria después de la lucha, en levantarse después de las caídas, en llegar al final del camino y poder decir, lo logré. La canción apareció en 1977 dentro del álbum News of the World, y Freddie quería crear algo que la gente pudiera cantar unida, algo que sonara enorme, algo que hiciera sentir a miles de personas parte de una misma emoción, y lo consiguió. Con el paso de los años, esta canción salió de los conciertos de Queen y entró a los estadios, primero en el fútbol, luego en el béisbol, después en el básquetbol, en el automovilismo, en los Juegos Olímpicos y prácticamente en cualquier deporte donde alguien levanta un trofeo. Ahí está We Are the Champions. Lo más interesante es que la canción nunca habla de un deporte específico, habla de algo mucho más universal. Habla de resistencia, habla de superar obstáculos, habla de seguir adelante cuando las cosas parecen imposibles. Por eso esta canción es algo maravilloso. ¿Qué edad tiene esta canción? ¿50 años? ¿50 años? Sí, un poquito, casi los 50. Yo creo que todos, ¿no? Alguna vez en la vida hemos tenido una batalla que ganar y cuando finalmente lo logramos, aunque sea por un instante, todos nos sentimos campeones, por supuesto, y nos homenajeamos con esta canción maravillosa, We Are the Champions, temazo icónico, Queen, 49 años. Gracias, mi querido Robert. Vamos a escucharla. Que Dios bendiga la música. Soy Paulo Ibarra.

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Ya con sus datos mundialeros, gracias, nos han estado por acá nutriendo muy padre. Sobre todo, vamos a hacer como un recordatorio de cuál es el nombre de todas las mascotas que han pasado por un mundial. Y fíjate, hace ratito nos compartían esta de... En 1966, la mascota se llamó World Cup Willy. Esto en Inglaterra, un león con camiseta de la Union Jack, es decir, con la bandera, preciosa bandera, por cierto, fue la primera mascota oficial en la historia de los mundiales, fue la primeritita. Y luego vino Juanito en 1970, un niño con sombrero y uniforme de la selección mexicana, estaba padrísima, esta mascota del mundial, Juanito. En 1974 llega Tip y Tap, Alemania Occidental. Eran dos niños vestidos con el uniforme alemán. Muchos lo van a recordar. En 1978, como mi perrito, Guachito. Así se llamaba la mascota argentina, Guachito, Argentina. Un niño vestido como gaucho argentino, gauchito. En 1982... ¿Se acuerdan quién? ¿Quién era la mascota? ¡Naranjito! Una naranja futbolista. Es una de las mascotas más famosas de todos los tiempos, ¿eh? Se considera. 1986, Pique. Pique. Un chile jalapeño con sombrero y bigote. Si ubicas a Pique, ¿no, Robert? Claro. En 1990, Chao. Una figura geométrica nos compartían hace ratito en el dato mundialero. Sin cara, es una figura geométrica con cabeza de balón, es la única mascota, como nos lo compartían por acá, la única mascota mundialista sin rostro. Y luego, en 1994, Striker en Estados Unidos, es un perro futbolista. 1998, está Footix 9. Y estaba yo investigando por qué Footix 9 o Footix... noveno, creo, algo así. Primero el Footix era para darle la terminación como historieta, como las de Asterix, Footix. Y el número fue como para así darle como un nombre acá, muy acá, ¿no? Francia, un gallo azul, símbolo nacional francés. En el 2002, Ato, Cass y Nick, Corea del Sur, Japón. Tres personajes futuristas digitales. Fue la primera copa con tres mascotas oficiales. 2006. Ah, aquí fue donde le dieron el nombre como para... Nunca supieron cuál fue el motivo. Goleo 6 o goleo sexto. Y pille. El sexto ahí fue... Perdón, era hace rato lo del número acá como para darle acá, no. Y déjenme corregirlo de una vez. Era Footix nada más. Footix, la del 98. Sí, era el gallo azul, símbolo nacional francés. Y bueno, llega Goleo Sexto, que era un león acompañado por un balón parlante llamado Pille. El baloncito se llamaba Pille. Y Goleo Sexto, el sexto era para darle así como que el caché. Sí. 2010, Sakumi, en Sudáfrica, un leopardo de cabello verde. En 2014, que fue en Brasil, Fuleco. Un armadillo de tres bandas, especie característica de Brasil. 2018, en Rusia, Savi Vaca, un lobo con gafas deportivas. 2022, en Qatar, la Ib, inspirado en una... es como algo muy tradicional, una gutra. Su nombre significa jugador super habilidoso. Y 2026, está Maple, Sayu y Clutch. Maple es un alce, Sayu es un jaguar y Clutch es un águila calva estadounidense. Vámonos con música. Gracias por estar con nosotros esta noche. Son las 8:34 y estás en Globo 98.7. Gracias por tu compañía aquí, en donde hay éxitos todo el día.

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0: Gracias, gracias por haber estado con nosotros esta noche de martes. Se van a quedar con Si Ese Tiempo Pudiera Volver mañana muy temprano. Los Alex, Carrión y Borja a las 9. Café Globo con Mariana y Bazuca a las 11. Mayra Patricia Rivera, 1 de la tarde. Poncho Camarena a las 4. Regresa Mayra Patricia. 6. Memorama. Regresamos mañana puntuales 7 de la noche con todos ustedes. Muchísimas gracias, mi querido Roberto Jiménez Estrada. Gracias, como siempre, hermano. Soy Paulo Ibarra. Se les quiere muchísimo. Abrazo y beso con todo el cariño y respeto. Pásenla bien el día de hoy, no mañana.
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0: Revista del Consumidor. Radio.
3: ¿A poco no se te antoja algo fresco, acidito, con mariscos? Hoy utilizaremos camarón mexicano para nuestro platillo sabio. Un orgullo de nuestra producción local que nos permite tener calidad y sabor los 365 días del año. Acompáñanos a preparar un aguachile de camarón con puré de camote.
4: Además, tras una separación de pareja, reajustar las cuentas es clave para la tranquilidad familiar. Pero, ¿cómo lograrlo sin desgastar tus finanzas? En este mes de la paternidad, analizamos la realidad económica de los nuevos hogares y te compartimos cuatro claves fundamentales para reorganizar tu dinero y construir estabilidad futura.
3: ¡Comenzamos!
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4: El camarón es uno de los productos pesqueros favoritos de las y los mexicanos, ya que además de que es delicioso, está disponible en el mercado durante todo el año. Además, nuestro país es el segundo mejor productor pesquero y acuícola de camarón en Latinoamérica, según un reporte de la Organización de las Naciones Unidas para la Alimentación y la Agricultura.
3: Su consumo aporta vitamina B12, B9 y B3, las cuales apoyan al metabolismo, al sistema nervioso y al sistema inmune. Sin duda es el candidato perfecto para el platillo sabio Profeco de este mes. Un delicioso aguachile de camarón con puré de camote. Una preparación fresca y con equilibrio de cítricos y picantes.
4: Atrévete a probar esta combinación gastronómica. Para esta receta necesitaremos los siguientes ingredientes: 500 gramos de camarón mediano o grande, sal, pimienta blanca molida, 120 mililitros de pulpa de maracuyá fresca, 180 mililitros de jugo de limón, un limón amarillo, jugo y ralladura, un pepino pelado, un chile serrano, un chile habanero pequeño, medio manojo de cilantro, 40 mililitros de aceite de oliva, una cucharadita de miel y una cucharadita de salsa de soya.
3: Para la parte dulce del platillo, el puré de camote, ocuparemos 280 gramos de camote naranja, 2 cucharadas de mantequilla sin sal, 2 cucharadas de crema para batir, 1 cucharadita de miel de abeja, sal, pimienta negra molida, 1 pizca de canela en polvo, 1 cucharadita de aceite de oliva, 2 cucharadas de nuez, 2 cucharadas de queso de cabra.
4: Y para el emplatado necesitamos una taza de cebolla morada fileteada, una taza de pepino en láminas finas, un cuarto de mango petacón en cubos pequeños, medio manojo de cilantro criollo, 2 cucharadas de ajonjolí negro tostado, semillas de maracuyá y tostadas horneadas.
3: Ya con nuestros ingredientes listos, empezaremos con la preparación del aguachile. Comenzamos limpiando y abriendo los camarones con un cuchillo pequeño en corte mariposa para retirar la víscera. Una vez limpios, los colocamos en un bowl y les espolvoreamos sal y pimienta blanca. Después, los refrigeramos. Mientras tanto, licuamos la pulpa de maracuyá fresca, el jugo de los limones y la ralladura, el pepino pelado, el chile serrano y el habanero, el cilantro, el aceite de oliva, la miel, la salsa de soya y salpimentamos al gusto. Colamos la mezcla parcialmente para conservar un poco de textura. Luego, la agregamos al bowl de los camarones, revolvemos y los dejamos de 5 a 7 minutos.
4: Para la preparación del puré de camote, comenzamos lavando y secando los camotes. Los llevamos al horno enteros con aceite y sal a 180 grados Celsius durante 50 o 60 minutos. El camote debe quedarnos muy suave para poderle retirar la cáscara sin dificultad. Lo machacamos y lo colocamos en un recipiente para reservarlo. A fuego bajo, en una olla, agregamos mantequilla y la crema para batir. Apagamos la mezcla antes de que hierva. Integramos esta mezcla al camote machacado con movimientos de abajo hacia arriba. Luego incorporamos la canela, la miel, el queso de cabra, la nuez y salpimentamos al gusto. Antes de servir es muy importante integrar a nuestro aguachile el pepino, el mango y la cebolla.
3: Ahora sí, ya que tenemos ambas preparaciones listas, vamos al emplatado. En una tostada horneada, colocamos el puré de camote y el aguachile.
4: Terminamos con semillas de maracuyá, el cilantro, un poco de aceite de oliva y espolvoreamos el ajonjolí.
3: Ya tenemos listo nuestro aguachile de camarón. No olviden que el platillo Sabio Profeco es fácil de preparar, tiene buen sabor, aporta un balance nutricional y rinde para varias porciones.
4: En este caso, esta preparación tiene un costo de $290.94 y está pensada para 6 porciones. Anímense a prepararlo y cuéntenos en nuestras redes sociales cómo les quedó.
5: Revista del Consumidor.
3: En la familia hay temas que pocas veces nos atrevemos a tocar, pero es importante y útil hablar de ello. Uno de esos temas es ¿qué pasa con la paternidad y las finanzas tras una separación? Ya que reajustar las cuentas es clave para la tranquilidad familiar.
4: Y junio, mes en que se celebra la figura paterna, representa una oportunidad para reflexionar cómo ha ido transformándose este rol. Durante una separación de pareja se requiere reorganizar las finanzas para seguir cumpliendo con las responsabilidades y mantener el equilibrio personal.
3: Además, hay que tener en cuenta que este es un tema del presente, debido a que los cambios en la estructura familiar son cada vez más frecuentes. De acuerdo con el Instituto Nacional de Estadística y Geografía, en 2024 se registraron 161.932 divorcios en México, lo que equivale aproximadamente a 33 divorcios por cada 100 matrimonios.
4: Sin duda, este contexto refleja que las separaciones forman parte de la realidad actual y que cuando ocurre, no solo implica una transformación emocional. Pasar de un sistema compartido a uno individual exige una administración consciente, ordenada y sobre todo alineada con la situación presente.
3: En otras palabras, se necesita mantener un equilibrio financiero que implica cubrir responsabilidades compartidas como el sustento de hijas e hijos mientras se solventan los gastos propios. Es común enfrentar pagos como renta, servicios individuales, traslados o el equipamiento de un nuevo hogar.
4: Muchas veces esto ocurre con el mismo nivel de ingresos o incluso uno menor, lo que hace indispensable replantear la administración del dinero para que la nueva realidad no genere desgaste o desequilibrios. Para que puedas organizar tus finanzas de la mejor manera en esta nueva etapa, aquí te dejamos 4 claves fundamentales. Toma nota.
3: Clave número 1. Redefinir el punto de partida. Antes de decidir, es fundamental tener claridad sobre la situación actual, ingresos, deudas y gastos. Este diagnóstico permite construir un presupuesto realista.
4: Clave número 2. Priorizar con visión integral. Las obligaciones legales, como la pensión alimenticia, son pilares del presupuesto, pero deben analizarse junto con los gastos básicos personales y el ahorro. El objetivo es cumplir con los compromisos sin comprometer tus finanzas.
3: Clave número 3. Ajustar el estilo de vida. Intentar mantener el mismo nivel de gasto que se tenía antes de la separación quizá no sea posible. Adaptarse al ingreso disponible es clave para evitar presiones innecesarias.
4: Clave número 4. Organizar los pagos periódicos. Contar con un calendario de pagos y ubicar fechas clave permite tener mayor control. Esta práctica evita recargos y reduce el estrés financiero.
3: Todas estas claves, junto con tu interés por gestionar tus finanzas tras la separación, te permitirán sanar tu relación con el dinero. Porque en esta etapa, la prevención no solo trata de evitar problemas, sino también de establecer las bases de una estabilidad futura.
4: También puedes seguir estas otras recomendaciones. Formaliza acuerdos para tener claridad y certeza jurídica. Crea un fondo de emergencia para respaldar imprevistos.
3: Evalúa seguros que protejan tu patrimonio y capacidad de generar ingresos. Revisa periódicamente tu situación financiera para realizar ajustes oportunos.
4: Una nueva etapa familiar merece un nuevo plan financiero. En la Revista del Consumidor de junio, te llevamos de la mano para que logres esa tranquilidad que tu familia necesita.
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2: Cinco veintiuno.

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2: 6:30.
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0: 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Las 7.
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0: Cara, ¿cómo están? Qué placer estar con ustedes en este miércoles ya 10 de junio, hermano. A un día. Estamos a un día de que arranque lo que sucede cada 4 años. Esta máxima justa veraniega de fútbol. Mañana, hermano, mañana arranca. ¿Cómo estás? Buenos días, Carrión.
1: Buenos días, Guadalajara. Feliz miércoles, mitad de semana, 10 de junio. Un día, lo dijiste bien, un día para este evento que sin duda es uno de los más esperados en todo el mundo, cada 4 años.
0: Sí.
1: Yo creo que está a un nivel de un Super Bowl.
0: Sí, claro.
1: Sí, sí, sí. Solo que es 4 años, el otro es cada año. Cada año.
0: Sí.
1: Y yo, fíjate, venía preguntándomelo, a pesar de que falta un día, pues yo no veo, sigo sin ver como esa euforia, ¿eh?
0: Es que, ¿sabes qué? Fíjate, yo estaba escuchando, por ejemplo, en el de Qatar.
1: Ajá.
0: Ayer estaba viendo a un comentarista de Televisa que es Vaca, que se me hace muy buen chavo, se me hace bueno. Okay, sí. Y decía, a diferencia de Qatar, pues allá fueron todos los partidos y te trasladabas en coche a los estadios. Podías ver 2 o hasta 3 partidos en un día, hermano.
1: Ok, sí.
0: Entonces, como aquí nada más vamos a tener 4, pues como que a lo mejor por eso también no se siente. Y aparte es como una semana y luego otra semana, porque creo que mañana es el primero, luego el 18 es el otro. Y no me acuerdo, termina el 26, eso sí sé, que es viernes 26, es el de Uruguay contra Paraguay, España. Perdón. Pero como que son como varios días.
1: Sí, hay muchos días inter, sí.
0: En Guadalajara. Entonces, pues, o sea, si hubiera sido todo en México, pues ahí sí, yo creo que tuviéramos muchísimos más partidos aquí. Y estaría como a lo mejor más fiebre, más...
1: ¿México te refieres a la República?
0: ¿Todo, ajá, todo? Sí. Sí, a lo mejor hubiéramos tenido más, nos pudiéramos haber movido en coche a... No sé,
1: sí, si... te vas a Monterrey, te vas a...
0: Pues no sé,
1: a Toluca, bueno, depende de los
0: ojos. Toluca o algo. A lo mejor es por eso también, porque solamente son 4 partidos aquí y por eso no se siente tanta...
1: Sí.
0: Tanta fiebre.
1: Y creo que de estos que van a jugar, creo que México juega uno.
0: Ajá, México aquí. Juega aquí uno. Sí, sí, sí. Miren, vamos a...
1: Porque mañana es inaugural, que es México-Sudáfrica, sí, en la CDMX,
0: Ciudad de México.
1: Y ese mismo día aquí es Corea contra Chequia.
0: Chequia, ajá. Sí.
1: Corea-Chequia. A las 8.
0: A las 8 de la noche mañana, para que la gente que ande, que quiera venir para acá y que no tenga boletos, no venga para nada.
1: Sí, o sea, van a cerrar vialidades muy temprano.
0: Sí, desde temprano van a estar cerradas las vialidades. Mejor váyanse ahí a los fan festivals, ahí si quieren vivir como ese ambiente mundialero o mundialista, pues bueno, ahí vayan a esas cosas, ¿no?
1: Sí, y ya que está ahí, pues sea amable con las personas que no son de aquí, que son extranjeros, sean empáticos, se ayuden a unos a otros. La cuestión del lenguaje o del idioma, pues va a ser un poquito complicado.
0: Ajá.
1: Pero creo que a nosotros nos caracteriza que somos buenos anfitriones, que somos muy cálidos, que echamos la mano. Y también, pues no abusar de la gente que no es de aquí.
0: Ajá.
1: Que seamos...
0: No hay que ser encajosos.
1: Exactamente. No hay que ser encajosos, no hay que ser mala onda.
0: Sí, hay que ser buena onda.
1: Sí, hay que ser buena onda, hay que ser...
0: Porfa,
1: que
0: ser, porfa.
1: Porfis.
0: No, ahí te va, bro.
1: Hay que ser padres.
0: Hoy. Mañana, Corea del Sur contra Chequia, a las 8.
1: Ok.
0: El miércoles, o sea, una semana después, el miércoles 18 de junio... México contra Corea del Sur.
1: Ajá.
0: Ok, aquí. Después nos vamos hasta el martes 23. Hoy llega Colombia, aquí a Guadalajara.
1: Oh, parcero.
0: Hoy llegan los parceros. Colombia contra República Democrática del Congo.
1: Ajá.
0: Ay, señor. Y terminamos el viernes 26 de junio, Uruguay contra España, 6 de la tarde, papá.
1: ¿Qué día es?
0: Viernes. Híjole, de quincena. ¡Ah! No, de quincena no, porque nos pagan hasta el 30. No. Pero bueno, viernes 26 de junio, Uruguay contra España. Es el último partido aquí en Guadalajara. Entonces, pues por eso a lo mejor no se siente tanta la fiebre. Y aparte por los precios, ya sabemos que están muy cañón. Es un evento para gente millonaria.
1: Sí.
0: Para gente con
1: no es del pueblo,
0: alto poder económico.
1: Adquisitivo.
0: Y pues no para simples mortales.
1: No, para simples mortales, vayan a verlo en casa si tienen la posibilidad.
0: O ahí en los fan festivals.
1: O en los fan festivals, creo que en el centro está.
0: En el centro de Guadalajara, centro de Zapopan. Uh-huh. Y ahí en el Auditorio Benito Juárez.
1: Sí, señor, ahí.
0: ¿Ok?
1: Ahí, yo que sepa ahí. Y no va a haber más, ¿eh?
0: No, creo que ya.
1: No todo. Se puede haber más. Y si tú compraste, pues ahí la plataforma de Cristian Castro.
0: De Cristian Castro.
1: Pues ya tienes todo ahí.
0: Tu casa. Pues ahí en tu casa.
1: Pues sí.
0: Pues sí.
1: Sin salir, sin nada.
0: ¿Para qué te arriesgas?
1: Ajá, y ya nomás participa con nosotros y meterle un gol a Globo 98.7. Y ahí ya, desde tu casa, con dos pizzitas, refresco familiar. Y una botana. Y sin salir de casa, no, bueno, sin darte el sol. O la lluvia, depende de cómo sea el clima.
0: Oye, sí.
1: Así es que,
0: clima,
1: entonces... Para que ustedes estén pendientes de los turnos en vivo y hay que meterle un gol a Globo 98.7, que ya hay ganadores.
0: ¡Ándale!
1: ¿Eh? Ya hay nombres.
0: ¡Órale!
1: Porque el día de mañana van a disfrutar en el primer partido.
0: Ajá.
1: Este combo de pizza, refresco y botana.
0: ¡Órale! ¡Muy bien! Oigan, bueno, ¿qué sucedía un día como hoy, 10 de junio, sí, hermano?
1: Vale, no es cierto.
0: Es cumpleaños de Andy. ¡Ay, hay que felicitar, sí, a Andy! ¡Andy Iñiguez!
1: ¡Feliz cumpleaños!
0: ¡Feliz cumpleaños! Años, gracias por hacernos grabar esos TikToks todas las,
1: claro,
0: semanas.
1: Todos los días, 20,
0: te queremos mucho, día, aunque tengamos cara de orto a veces cuando nos dices grabamos y nosotros chintrola. No, pero gracias.
1: Aunque por esa cara de orto cuando digamos que no. Pero te queremos un montón.
0: Gracias por esa

0: Mariana Seguane.
1: Mariana Seguane, wow,
0: guapísima. Sí. Y hoy es Día Nacional del Lenguaje de Señas Mexicana.
1: Ok.
0: No, esas no.
1: No, esas no, esas no. Esas no, no, no, no, no, no.
0: Lenguaje de señas.
1: Caracolitos y eso. No, no, no. Corte de manga tampoco, tampoco, tampoco.
0: Dedos mágicos.
1: No, no, no, tampoco.
0: Esas señas no.
1: Esas son universales, sí. Pero bueno.
0: Hoy también es el Día Internacional de Alcohólicos Anónimos.
1: Ah, yo pensaba, así quería que nos llamáramos, fíjate, los doble A.
0: Yo lo propuse, pero...
1: Sí, también, ¿verdad?
0: Ya
1: sí.
0: Estaba ahí en el registro de nombres.
1: Ah, sí, sí, sí. ¿A poco? No se podía. Es que, ¿sabes qué? Un día como hoy, por eso es el Día de Alcohólicos Anónimos, en 1935 se fundaba la asociación.
0: Ah, ok. Bueno, uh-huh, ¿no? Por sí, eso. ¿Cierto? Sí, 1935. Bueno, también es Día Mundial de la Lucha contra la Piratería.
1: Ajá.
0: Ok. También es Día Mundial del Diálogo entre Civilizaciones, así como Día... Mundial también de la seguridad vial,
1: uh-huh.
0: Que hoy, hablando de la seguridad vial, no pasó nada, todo muy bien.
1: Ah, estuvo bien, está fluido.
0: Muy fluido, todo, Javier Mina y todo eso.
1: Bueno.
0: Hoy es Día Mundial de la Enfermedad de Andrade.
1: Ajá.
0: Y Día Mundial del... hay muchos días hoy. Día Mundial del Modernismo.
1: Ok.
0: Así como Día Internacional de la Heráldica. Heráldica.
1: Heráldica, bueno. También un día como hoy, en 1977, la empresa de informática Apple Computer presentaba el computador Apple II en los Estados Unidos. Ya dijimos lo de AA. En 1940, Italia, tras su alianza con Alemania en el Pacto de Acero, declara la guerra a Gran Bretaña y Francia. Órale. Oye, hablando de Italia, hermano, ¿cuántos equipos son para este Mundi? ¿62?
0: Ajá.
1: ¿Y no está Italia? Italia no pasó, no calificó. Imagínate esa crisis
0: del fútbol
1: que está
0: italiano.
1: Pasando en el fútbol italiano. O sea, para que 62 selecciones pudieran venir, Italia no.
0: Y el Congo sí.
1: Ándale, el Congo sí, exactamente. O sea, que el que
0: está
1: loco, ¿no?
0: Fuerte,
1: está fuerte. Yo no me, hasta ayer que escuché la nota dije, caray, sí es cierto, Italia no está. Hoy el video que te mandé, luego lo platicamos, ¿no? De las profecías, hermano.
0: Oh, es cierto, sí.
1: El Barcelona, el España.
0: Sí.
1: Está interesante.
0: Estoy de memoria y no hay un jugador ahorita que me haga renombre italiano.
1: No.
0: Así como que te digan, como Buffon, Cannavaro, Del Piero.
1: El central de toda la vida.
0: Pirlo, Andrea Pirlo, Zambrano. Sí. No, Zambrano.
1: Zambrano, no.
0: No, hay.
1: Pero sí, o sea, no hay italianos.
0: Zambrota, no hay italianos.
1: No hay.
0: Bueno. Trezeguet, ¿no? ¿Cómo hay?
1: Ándale, Trezeguet. Oigan, bueno, dejemos ya el fútbol a un lado porque ya mañana arrancamos con todo eso. Pero también invitarlos a que nos manden una nota de voz, un audio. ¿Cómo amaneció, además de mojada, la ciudad de Guadalajara? ¿Cómo está el tráfico ahorita en las calles de la ciudad? Mándenos una nota de voz, un audio a través de nuestro WhatsApp 333-8080-987. 333-8080-987. Porque también el día de hoy tenemos boletos para Gloria Trevi, hermano, que se presenta este próximo viernes ya, viernes 12 de junio, uh-huh, en la Arena Guadalajara, y sí. Globo 98.7 tiene tus accesos. René Larios está en los controles, @CarreonFM, @AlexBorgeFM, el clima según San Google, que no sé si creerle o no, estamos a 19 grados centígrados. Dios santo, precipitaciones todas las semanas, Dios, a ver cómo nos va a ir. También en México dicen que está lloviendo horrible y ahí se va a hacer la inauguración, hermano. ¿Estará Shakira mojadita? En el buen sentido, no estén pensando feo. Bueno, el chiste es que estamos a 19 grados centígrados y tendremos una máxima de... Espérenme, ya le moví poquito. De 26 grados, ¿eh? 26, no va a estar haciendo tanto calor el día de hoy. Así que arrancamos, ya son las 7:19. Llega esto de Los Ángeles Azules, junto con Belinda. Hablando de esta justa veraniega, pues llega esto que se llama Por Ella en Globo 98.7. ¡Éxitos!
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0: No, aquí.
1: Es en México.
0: ¿Aquí?
1: Yo sabía que aquí es Charros contra los Diablos.
0: Ahorita te voy a decir.
1: El viernes.
0: Es que según yo, cambiaron... Aquí dice calendario, ¿no? Más o menos.
1: Debería.
0: Ahorita les digo, chavos, aguántenme el corte.
1: Es que igual, no, es que yo vi la publicación que el viernes es 12, 13 y 14, Charros contra Diablos. Aquí es la serie.
0: Mira.
1: Arrancando el viernes.
0: ¿Qué es amarillo y qué es azul? Local azul. ¿Ves? 10.
1: Ajá.
0: Contra Guerreros.
1: Órale. Y ayer también, entonces, hubo.
0: Y contra Guerreros a las 8. O sea, hoy hay doble partido, 5 y 8 de la noche. Porque mañana, pues no, por el mundo.
1: Claro, sí.
0: Y el 12 el viernes, si es contra Diablos aquí, 12, 13, 14, y ya salen.
1: Ya salen, pues sí, de visita.
0: Ah, no, pues son los tres de locales y ya.
1: Sí, por eso, los tres de locales y hasta el 23.
0: 23 vuelven a ser locales.
1: ¡Órale!
0: Bueno, ahí están los charros, información de los charros. ¡Vámonos con audios! Porque queremos saludarlos, chavos. Dice, es que el Mundi solo es para gente con dinero. Un asalariado que va al día no tiene para comprar ese tipo. Oye, de nosotros no estés hablando, ¿eh? Ese tipo de boleto. Sí, yo también lo odio. Hay que ser realistas, solo es para gente pudiente. Hay que ver... ¿Cómo está el centro de cerrado? Dice Cookies.
1: Pues sí, Cookies, okay. Tienes razón.
0: Sí. Vámonos con esta nota de voz, a ver qué dice.
2: Y acuérdate, amigos.
3: ¿Eh? Hola, amigos. Estoy emocionado por el evento de cada 4 años. Es
0: clásico
3: hoy,
0: imagínate,
3: ¿eta?
0: ¿Eta?
3: Más o menos. Más poquito. Clásico bonito.
0: Miércoles. Edías. ¡Eso, Edías! Hace mucho que no escuchábamos a Edías. Sí. ¿Por qué te pierdes tanto, Edías, eh? ¿Por qué no nos has mandado audios, eh? Dice, no dijimos la palabra Mundi, ¿eh? Para que no nos cobren.
1: Muy saludos. Bien, muy bien ahí ustedes,
0: muchachos. A ver por acá qué dice.
4: Buenos días, Alex. Buenos días.
0: Hola. Hola.
4: Es jueves, ¿eh? No es miércoles. Buen día. Saludos desde Tlajomulco.
0: ¿Qué dijo?
4: Buenos días, Alex. Buenos días. Oigan, el 18 es jueves, ¿eh? No es miércoles.
0: ¿El 18? El 18 es jueves, no es miércoles. No, es que dijimos que el 18, o sea, es como una semana después, pues, ¿no? Uh-huh. O sea, es que hoy juegan aquí, hay partido, y el próximo 18, que también es jueves, o sea, una semana de diferencia, hay otro, es el siguiente partido aquí en Guadalajara, ¿no?
1: Correcto.
0: Creo que por ahí va la onda. Dice, gente, son 48 selecciones para el Mundial. ¿Cuál es 68? No me hubieran quedado... Ah, me hubiera quedado pobre con el álbum, si de por sí. Ah, son 48. Pero querían que fueran 62, pues. El chiste es que, ok, 48 selecciones.
1: Y ni así
0: pasó Italia. O sea, es a lo que me refiero. O sea, nos referíamos de Italia, que no pasó con 48 selecciones. A ver, ¿qué dice por acá? Porque la federación esta, la que organiza este evento,
1: ajá,
0: quiere que para el próximo sean 62.
1: No...
0: ¿Cuánto va a llevar? ¿Va a durar 2 meses esto?
1: 2 meses de, de preliminares.
0: Pues imagínate todo.
1: Un mes completo de calificaciones.
0: Todo el billete. Si pasó lo mismo que dicen que en México 86 la película. No, bueno.
1: Lo pues que se lleva. Lo que conlleva.
5: Buenos días, Alex Carrión.
0: Hola.
5: Aquí reportándose ahí de carretera Zapotlanejo, saturada, a vuelta de rueda. Y pues bueno, esperando ya el día de mañana para la inauguración del Mundial.
0: Sí,
5: buen día.
0: Eso, gracias. A ver por acá.
6: Hola, buenos días, Globo.
0: Hola.
6: Buenos días, Alex. Buenos días, Alex, por dos. Estamos aquí desde el mercado Felipe Ángeles. Voy hacia el mercado campesino.
0: Ajá.
6: Está despejado, sin lluvias. Quiero mandarle unos saludos.
0: Las tortitas del campesino. Y a Lupe. ¿Están buenas o qué?
1: Es de hojadas.
0: Ah, órale. A ver por acá.
7: Hola, chicos.
0: Hola.
7: Buen día. Les reporto Avenida Adolf, a la altura de 5 de mayo. Está súper fluido, no hay tráfico. El clima está súper rico. Ajá. Esperemos que
0: esté
7: todo el Santo Día.
0: Ok. Ok, buenos días. Yo quiero boletos para Gloria Trevi. Te canto. ahorita.
1: Hola.
0: Hermanos, buenos días. Aquí mi reporte. Avenida San Jacinto hacia Circunvalación. Tráfico moderado. Saludos. Ok, perfecto. A ver por acá.
8: Hola, Globo.
0: Buenos Hola. Días. Buenos días.
8: Hola, Paula.
0: Hola, Paula.
8: Pues acá, toda la ciudad sola.
0: ¿En dónde?
8: Desde Valle Imperial.
9: hasta el hospital Zoquipán. Todo
0: órale.
9: Muy relajado, toda la ciudad muy mojada, pero todo muy relajado.
0: Ah, qué bueno.
9: Y quiero participar para los boletos de Gloria Trevi.
0: Ok, gracias, ahorita vamos a decir la dinámica, chulada. ¿Por acá?
10: Hola, hola, ¿cómo están? Alex al cuadrado y René de los controles. Que tengan excelente día, sí, amaneció mojado. Hay tráfico, pero está fluido, pese a que hay tráfico.
0: Ajá.
10: Y pues sí, ya estamos a una nada de mañana de fútbol. Y un programa, según eso, de Franco Escamilla, que a uno lo hipnotizaron.
0: Ah,
10: y
0: sí.
10: Y que dijo que ganó el Cruz Azul. Y sí, que íbamos a pasar
0: México a la semifinal.
10: Ojalá eso se cumpla. Pues espero que tengan feliz.
0: Yo vi otra bruja y también dijo lo mismo.
10: También mucho café, el café es bueno. Y pues les mando un saludo, la doctora Ceci. Buen día.
0: Doctora Ceci, hay una bruja que tiene dos palitos así que se mueven cuando sí o no.
1: Uh-huh.
0: Y dijo, va a llegar a la semifinal y dicen sí.
1: Bueno, y cuando jugaba, a lo que yo vi, pues no me tocó el ver ese evento en vivo, pero ayer vi México 86
0: uh-huh.
1: y fue cuando llegó más lejos México,
0: sí, a cuartos, ¿no?
1: A cuartos.
0: Ajá, en Monterrey.
1: Y se hizo en México, entonces.
0: Y Hugo Sánchez no tiró el penal porque estaba calambrado.
1: Ajá.
0: Y le dijo Diego Luna, ah, y con el Real Madrid no te acalambras. No te acalambras. Hijo de toda tu.
1: No te hagas chiquito, no te hagas chiquito.
11: Buenos días a los dos, Alex y Matías.
0: Hola, Matías.
11: Mandé tarde, pero seguro.
0: Entro.
11: Aquí reportando del Periférico Oriente rumbo al zoológico. Está fluido. Se nota que falta un día para el Mundial. Que tengan un buen día. Hasta aquí mi reporte, Joaquín.
0: Gracias, Matías Leonel. Ya te escuchas mejor, Matías. Qué bueno.
12: De Boulevard Bosque de Santanita. Hola, soy Eddie Jaramillo.
0: Eddie.
12: De Boulevard Bosque de Santanita. López Mateos, aunque está chipi-chipi,
0: uh-huh.
12: está avanzando bien.
0: Ah, esto está chipi-chipi.
12: Para mañana el Mundial.
0: ¡Listo! ¡Saludos! ¡Todos listos!
12: Good morning, morning.
0: Morning.
12: Gina y...
0: Gina.
12: Hoy
0: Gina. A ver, espérate. ¿Gina y quién?
12: Gina y...
1: Mamá,
0: es que es al revés.
12: Está mucho tráfico, no vayan para allá.
0: No vayan para allá, dijo.
1: Sí.
13: Por favor, regresen el policía vial de Valdepeñas. Seguimos aquí súper atorados.
0: Sí, ánimo Gina y mamá.
14: Morning in the morning.
0: Morning.
14: ¿Cómo les va? Pues a mí muy bien, ya estoy aquí en
0: Luchis.
14: Casi Periférico y Joaquín Preciado, siendo la misma de Ávila Camacho, Pablo II. Ahí vamos. Javier Mina con un montón de semáforos mal sincronizados.
0: Ahí está. Tú decías que no.
14: Federalismo con muchos coches, doble fila, como que llegaron las flores ahí al mercado y había un chorro
0: de trailers.
14: De camionetas y camiones.
0: Ajá.
14: Con tanta flor hermosa.
0: Okay.
14: Y bueno, pues ya aquí vamos para tener un muy buen ombliguito de semana.
0: Sí.
14: Y esperando pues el mundial, ¿verdad?
0: Claro.
14: Les voy a presumir que uno de los embajadores del mundial es mi tío, el Gallo Jauregui, que fue seleccionado hace un chorro.
0: El Gallo Jauregui, claro.
14: Pero bueno, ahí estamos.
0: Qué chido. Que te consiga boletos.
15: Tocayo, tocayo, buenos días. Parado periférico de lo que viene siendo de Ecuaducto hacia el estadio Akron, parado completamente.
0: Prepárense para la tarde.
15: Ven,
0: les digo.
15: Que estén muy bien.
0: En la tarde no agarren periférico, no agarren Vallarta, no agarren Inglaterra porque va a estar cerrado todo por acueducto, chavos. Digo,
16: hola, chicos,
0: mañana. Hoy no.
16: ¿Por quién sabe? Gracias por hacernos nuestras mañanas tan divertidas.
0: ¿Por qué traigo que hoy empieza esto?
16: El tráfico aquí en Avenida Tamiagua, a lo mejor no la conocen.
0: Tamiagua, ¿eh? Tamiagua.
16: La que paque, todos los días la recorro desde San Pedrito hasta el Parián.
0: Ajá.
16: Agarro Tamiagua y luego
0: Tamiagua.
16: Río Seco, Glendale y ya llego al Parián.
0: Glendale.
16: Depende de la hora, es cuando está súper lleno.
0: Tamiagua,
16: antes de las 7 o a las 7 está solísimo.
0: Okay.
16: Y ahorita son unas filas, ya vengo de regreso. Son unas filas muy largas. Saludos a mis nenas que ya las voy a dejar a la escuela.
0: Eso,
16: y que
0: Pau.
16: Tengan un excelente miércoles.
0: Igualmente, Pau. Bye. Cuídate, bye.
17: Reportándoles el tráfico acá por el oriente de Tonalá a Guadalajara, la autopista, tanto la lateral como la autopista, están paradas totalmente a la altura de la Central Nueva para que tomen precauciones. De la Central Nueva para adelante, para agarrar las Cárdenas, totalmente parados. Es que paciencia los que están ahí o los que van para allá.
0: Ok, paciencia.
18: Bien. Miércoles. Pues Juan Gil Preciado me tocó fluidito.
0: Ah, qué bueno.
18: A Zapopan Centro nos tocó fluidito.
0: Qué milagro.
18: Mucho tráfico realmente. Y ojalá y se mantenga, por lo que veo ya muchos ya no están yendo a clase desde hoy.
0: Qué bueno, así debe ser.
18: De vacaciones y demás, entonces si se mantiene ya un poquito más
0: hasta julio
18: el tráfico. Y fíjate que algo bien curioso con Italia, creo que también no calificaron a la Copa anterior.
0: Ajá, creo que.
18: Entonces,
0: ahorita investigamos. No,
18: ya
0: no me acuerdo.
18: Pues para hacer Italia ya
0: qué gacho, ¿no? Para hacer Italia.
18: Grandes cambios porque pues estamos hablando de Italia que ya ganó una copa y de repente ni siquiera califica.
0: Exacto, fue campeón.
18: Un abrazo a todos, saludos.
0: Igualmente, hermano, saludos.
19: Buenos días a los dos, Alex. Acá nublado por Tlaquepaque, muy nublado. Hay semáforos descompuestos en la glorieta de Charro para que tomen sus precauciones. Soy Berenice, bonito día.
0: Berenice, bonito día, chula. Ahorita seguimos con más audios porque tenemos ya algunos acumulados, pero mientras vámonos con música, llega esto de Cyndi Lauper, se llama Time After Time en Globo 98.7 éxitos
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0: 7:52. Seguimos con audios. La Tronchis, ¿qué onda, Tronchis? Buen día.
1: Buenos días, Matildo Chulos. Primero que nada, feliz miércoles. Que sean muy felices todos.
0: Gracias.
1: Y segundo, no, platíquenlo del video de las profecías todos aquí juntos. No hagan equipo de dos, no empiecen a excluirse. Queremos saber todas. Ándale, cuéntenos.
0: Ahorita las vamos a contar. Ahorita, sí, espérense. Ayer le mandé un videito de una profecía. Bueno, no era profecía, sino como
2: coincidencias.
0: Coincidencias muy cañonas.
2: Sí.
0: Que se pueden dar en este mundi. ¿No? Bueno.
2: Sí.
3: Chiquitina, buenos días. El tráfico está relajado.
0: ¡Eso!
3: Saludos,
0: hermano.
1: México, buenos, felices y mundialistas casi días.
0: Igualmente, Nicaris.
1: Estoy bien emocionada, estoy muy contenta. Estoy viviendo estos preparativos para el mundial al 100.
0: ¡Qué padre!
1: Estoy muy emocionada.
0: ¿Qué
1: por el partido? Este tipo de eventos te hacen sacar tu lado mundialista, tu lado festejar, el de la tristeza.
0: Emocionarte, de la ansiedad, yo sí estoy emocionado.
1: El de la competición, el de el equipo que a mí me va, es mejor que el tuyo y bueno. También porque pues es el último baile de Lionel Messi, de Cristiano, de Neymar, de Luka Modric.
0: Sí, cierto.
1: Entonces, pues bueno, pero no, porque tiene una magia, una energía muy especial este tipo de mundial hoy, en el 2026.
0: Sí.
1: Y la verdad, esos que dicen, es que esos partidos son para gente pudiente, no, un asalariado no lo paga.
0: Sí.
1: Perdón por la palabra, pero dejemos de minimizarnos, pero que no podemos pagarnos ese tipo de cosas. Claro que se puede pagar un boleto, claro que puedes ahorrar, claro que puedes.
0: Pues, es que sí, es cierto, eso sí, hubo gente que ahorró cuatro años.
1: Del Roma, del Bayern, del Barça, del Real Madrid, de la selección de Italia, de todos, claro que se puede, pero no le digas a tu mente y no te diga a ti que no puedes y que eso no es para ti, porque eso es lo que va a pasar. Dale. Tu mente lo va a creer.
0: Ya salimos, no regañaron. Pero tienes razón. O sea, si hubiéramos ahorrado cuatro años.
2: Si hubiera sabido que iba a costar 200,000 pesos.
0: Escúchame, si hubiéramos ahorrado, lo hubiéramos logrado, hermano. Lo hubiéramos logrado. No ahorramos, nos valió, nos lo gastamos en estupideces.
2: Sí.
0: Y pues ya no tenemos
2: que
0: para
2: en ese
0: eso.
2: Momento llenaron no un vacío. Llenaron un vacío en ese momento.
0: ¿Como tu taza de Batman?
2: Clara. De Digimon. Creo que hicimos concha también porque pensamos que es aquí.
0: Que iba a ser más barato, que iban a regalar.
2: Más fácil,
0: que íbamos a tener en la radio.
2: Que va a venir Messi a entrevista, a promocionar y todo, ¿no?
4: Alex, por dos, soy Germán y estoy muy emocionado
0: Germán.
4: Del jueves para ver el partido con mis playeras porque no hay clases.
0: ¡Eso, dale! Muy bien, Germán.
5: Aquí reportando el tráfico de periférico hacia la calzada. Está frío.
0: Qué bueno, chico.
5: Y solo falta un día para sentir buen día y buen miércoles.
0: Eso.
6: Morning. El tráfico. López Mateo Sur y periférico con tráfico.
0: Ok.
6: Ruido,
0: ok.
6: Ya dejó de llover. Entonces, esperemos llegar pronto al trabajo.
0: Ok. Ojalá.
6: Todo México en el mundial. Soy Charlie.
0: Bye. Eso, Charlie. Bye, Charlie.
7: Good morning. Hola, soy Diego. Y
0: hola, Diego.
7: Por Ángel de Año a la altura de la cima.
0: Ajá.
7: Hay mucho tráfico. Llevamos como 3 semáforos y no hemos pasado. Pero, pues vale la pena porque mañana no hay clases. Vamos a ver a México ganar. Y bueno, eso. Bye.
0: Es que imaginémonos cosas fregonas. Mañana gana México y todo se empieza a dar.
2: No hay clases.
0: ¿Y qué será de nosotros? Dice Thalía en la siguiente canción aquí en Globo 98.7. 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
2: Son las 8.

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0: 8 ya con 13 minutos. La de la mala suerte, Jesse Joy, aquí en Globo 98.7. Oigan, vamos con la dinámica para los boletos de Gloria Trevi, que se presenta este próximo viernes en la Arena Guadalajara, y Globo 98.7 tiene tus accesos. ¿Cuál es la dinámica, mi querido Carrión?
1: Está bien fácil, la verdad es que ya son 8 con 13 minutos de la mañana, ya sorbisito el café.
0: Ya tu garganta ya está calientita.
1: O agua natural, lo que hayas tomado, o el juguito si quieres, uh-huh. Que ya mucha gente desayuna juguito.
0: Jugo verde
1: o de betabel, algo así.
0: O morado.
1: O morado, sí. O naranja. Naranja es más que suficiente, pero en fin. Sí. Ya, cántanos, dinos cuál es tu canción favorita.
0: Pero cantando.
1: Exactamente, sin decirlo. Tienes que cantarla.
0: Ándale.
1: La que ustedes quieran. Al 3x3-8080-987. Mandan ahí tu nota de voz o tu mensaje de audio cantando tu canción favorita de la Gloria Trevi. Y así estás participando para el pase doble de su concierto. Llamado Tour Celebration.
0: Dinos cuál es tu canción favorita, pero sin decírnosla. La cantando.
1: Cantándola.
0: Ok, correcto. Así de fácil y de sencillo.
1: Papas okay. Sin capsu,
0: Ay, no, yo creo que a nadie le va a gustar esa.
1: Bueno, ya, X.
0: Vamos con audios, por favor.
2: Buenos días.
1: A ver, cántala.
2: Para darles el informe de que Italia, al último mundial que asistió,

0: Así
1: ¿verdad?
0: Es.
1: Que tengan bonito día,
0: que Dios,
1: soy Denise.
0: Dios nos bendiga.
2: Triste, sí.
0: Morning.
1: Pues yo mañana trabajo normalito, no nos dieron el
2: pues
1: día.
2: Sí. Ni modo.
1: Yo...
0: Ay, voy a quitar ese audio, no va a ser que...
2: Va a despotricar contra el jefe.
1: ...$1,000 para ir a un partido. Perdón.
0: A ver, otra vez, a ver. Espérame, espérame.
1: Esto puede nada más ser que nos dieron el día. Y yo, honestamente, no hubiera ahorrado $200,000 para ir a un partido. Perdón, no me emociona. Esto puede nada más ser para mí más tráfico. Ahorita ya venimos a vuelta de rueda. Y pues ni modo, a darle.
0: Y ahorita todavía no empieza.
1: Sorry, pero se les gusta el partido.
3: No, bueno, la cosa es que van a prepararse
0: tranquilo,
3: 24 horas.
0: No te pongas nervioso, a ver, no te pongas nervioso, tranquilo.
3: 24 horas van a empezar a prepararse.
0: 24 horas antes de.
3: Antes de. Antes
0: o sea, hoy.
3: O sea, hoy.
0: Hoy a las, ¿qué dijimos? 3 de la tarde iban a empezar, más o menos, ¿no? ¿A las 8 de la noche?
3: Pues si son 24 horas a las 3, yo creo.
0: Es
3: 4.
0: Que, a ver. Sí, se supone que desde hoy empieza el cotorreo.
3: El preparativo para decir sí. Por aquí no, por acá sí, sí. A empezar a colocar señalamientos.
0: Ajá.
3: Para que el día de mañana esté cerrado un perímetro aquí alrededor del estadio.
0: Nos mandaron por ahí por tráfico CTMG como la famosa milla. ¿Será la milla?
3: Ah, sí, creo
0: milla.
3: Que sí, la famosa milla.
0: Pues bueno, desde el entronque de Vallarta y Periférico.
3: Sí.
0: Ese trébol, no sé cómo se llama, esa intersección.
3: Sí, un trébol.
0: Sí. Desde ahí va a estar cerrado todo Periférico hasta Calzada Central y todo por Aviación también, así, cosas así, ¿no? Chequen las redes sociales de ahí, pueden ver todo.
3: Sí.
0: Ok, bueno, dice por acá, a ver si ya es, a lo mejor ya es un audio cantando.
1: Y me solté el cabello, me vestí de reina, me puse tacones, me pinté y era bella. Esa me gusta, quiero ver a Gloria Trevi, saludos chicos.
0: Ok, ya estás participando.
3: Ahí, ¿no?
0: Claro que
3: ahí.
0: Sí, parecía que la estaba recitando, pero claro que sí cuenta. No, aquí no juzgamos, aquí no juzgamos.
4: 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Hola.
0: Hola. Ok, gracias.
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0: Como Durán
5: Gentes. Con los ojos cerrados yo soy Daniel, participo para...
0: Gracias, Daniel. Muy bien. Gracias. Ya estás participando.
1: Voy a darte lo que a nadie le di. Vestida de azúcar, un dulce para ti.
0: Ah, Zulema. Bueno. Gracias, Zulema. Okay. Qué amable, gracias, qué Zulema. Linda.
1: Oh, no. No, no, no, yo no puedo reponerme de ese beso que me sube al cielo. Es el mismo que ahora me mete en el infierno.
0: ¡Wow!
1: Hola, chicos, me llamo Daniel Martínez, allá le quiero participar por esos boletucos.
0: ¿Quién a quién, viejo? ¿Cómo se llama?
1: Ven al infierno. Oh, no. Hola chicos, me llamo Erika Nayeli Martínez Ayala y quiero participar.
0: Mónica Nayeli. Erika Nayeli Martínez Ayala.
3: ¿Cuándo le puse? ¿Cuándo le puse? ¿Cómo te llamas? Y van a dejar de apellidos.
1: No estoy loca, no estoy loca, solo estoy desesperada.
0: Doctor, chicos, psiquiatra.
1: En el tráfico de cualquier pesadilla. Que no puedo cruzar, pero participo para esos boletos de Gloria Trevi.
0: ¡Órale! Ya estás participando. Vámonos con música. 8:19. Llega Alejandro Fernández. ¿Sabes a mí qué me choca? Cuando le dice, ¿cómo te llamas? Borja Macías Alejandro. ¿Por qué empiezas con el apellido? ¿No te han tocado?
3: No. O sea, que me digan que empiece por apellido.
0: El apellido, ¿no?
3: Órale.
0: ¿No? Me molesta. O sea, ¿cómo te llamas? ¿Cuál es tu nombre? Borja Macías Alejandro.
3: Alex.
0: Ah, Alex. Alex está bien.
3: Ya, para dejar. Ale, pues sí,
0: está bien. Sí. Vámonos pues con más música aquí en Globo 98.7, donde tenemos éxitos
3: todo el día.

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1: 8:26.

0: con Cruz de Navajas, 8:30 PM. Vámonos con más audios para escuchar a todos. A ver, por acá.
1: Hola. Saludos. Y voy a traer el pelo. ¿Ah? Voy a ser como quiero. Aunque me traten de indecente. Aunque hable mal de mí la gente. Voy a traer la greña suelta. Saludos y participo por las boletas.
0: Ok.
2: Nos cargaron a Alex Borja. Ya desde anoche está cerrado todo lo que es los accesos cerca del estadio. En lo que es el Bajío.
3: ¿Ya viste? Ya desde anoche. Ahorita vamos a ver, porque sí está, hay mucha desinformación, porque dice aquí, operativo última milla en Zapopan. Bueno, luego ahorita lo checamos fuera del aire, mientras hay que seguir escuchando audios, ¿no?
4: Okay. Sí, sí, sí.
5: Este es mi audio para participar para los boletos de Gloria Trevi.
3: Ok.
5: Esta es mi canción que me gusta mucho.
3: Ok, adelante.
5: Es más nuevecita, pero sí, está increíble.
3: Adelante.
5: Entonces, ahí voy.
3: Venga.
0: A ver.
5: Cascabeles, veneno, serpientes, más zorra que loca.
3: Ay, Dios,
5: y los hombres que me ven se purísima. Ponen duros.
0: Ay, ay, ay, Ave María Purísima.
5: Encantada y poderosa, bailo entre las rocas y así yo los pongo a girar. Encantada y misteriosa, brava y orgullosa y así yo los pongo a girar. Medusa, medusa, medusa la que sube en vez de llorar. Medusa, medusa, que se joda la gente que no me vea de frente. Muy buenos días, gracias y perdón por lo desafinado.
3: No te preocupes, es lo de menos, lo desafinado.
6: ¿Qué onda? Me recomendaron.
0: ¿Qué pasó, diablito?
6: Me dejaste toda una papa sin cápsula.
3: Ay, no.
6: Y la cápsula era esto.
7: 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Con los ojos cerrados yo lo quiero querer. Lo voy a querer.
3: Soy Guillermo. Venga, igualmente.
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3: Ajá.
8: Dicen que me envuelve el cerebro con el fin de enredarse en mi cuerpo.
3: Ande.
8: Debo confesar que cuando él me besa,
3: ajá,
8: el mundo da vueltas dentro de mi cabeza.
3: Bendito.
8: Cierro los ojos y siento su aliento. Mi sangre quema cualquier pensamiento y le creo, le creo, le creo.
3: Ah, trae, creo, trae abajo.
9: Trae back ahí.
8: Le creo con su amor eterno.
3: ¿Oílo?
8: Le creo que es el nombre más bueno.
3: Ok.
8: Sí, por los boletos de Gloria Trevi.
3: Gracias, hermano. Ya, yo pensé que te ibas a meter toda la rola. Muy bien.
9: Quita una canción ya.
10: Me solté el cabello, me vestí de reina, me puse tacones y al final era bella.
3: Mírala.
10: Caminé hasta la puerta, te escuché gritarme, pero tú...
3: Ahí ya le tembló un poquito la voz, pero...
10: Y miré a la luna y ya no era oscura, era de...
9: ¿De qué?
10: Lentejuela.
3: Ok.
11: Para los boletos de Gloria Trevi, mi canción favorita es... En el recuento de los...
3: Recuento. Ramos,
11: el terrible chote entre los dos. El firme impacto de tus manos. No sufrió mi precaución.
3: ¿Qué?
11: Y no me esperaba.
3: No te entendimos mucho, pero bien, bien.
12: Yo creo que es tiempo de ir con él.
9: Ahí está el baño este.
3: Dun, dun, dun, dun.
12: Lo dijeron en mi casa y me trajeron casi arrastrado.
3: Dun, dun, dun, dun, dun.
12: Doctor, psiquiatra, doctor, no me digan dónde
3: está. Trae el 1.5 de velocidad, por eso. Por eso un poco.
10: Yo me vestí de reina, me puse tacones, me pinté y era bella.
3: Ok, perfecto, qué bárbara. Otra.
10: Me vestí de reina, me puse tacones, se olvidé que era bella. Me llamo Evangelina, me han sufrido y participo.
3: Ok, Evangelina, ya estás participando.
10: 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Recuerda que me tienes a mí para luchar contra todos, para subir. Recuerda que me tienes a mí, siempre a mí.
3: Muy bien.
10: A
3: ver.
13: Y le creo, le creo, le creo. Le creo cuando dice te quiero. Le creo que su amor será eterno. Le creo que es el hombre más bueno. Le creo que la luna es de queso y si él me lleva.
3: Iron Man cantando.
13: Así me miente yo. Le creo. Con los ojos cerrados y detrás de él. Quiero
3: participar. Es como el de Panda.
13: Para ganar boletos.
3: Ay, ándale.
13: Para mí y para mi mujer. Me llamo Iván Rodríguez Lozano y estoy participando. ¡Bum!
0: ¡Spider-Man! ¡Ya ganaste tus boletos!
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1: 8:39. 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

0: Ella, Alejandra Guzmán, en Globo 98.7, 8:48, mi querido Carreón. 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
1: Ajá, ya sea de tu casa o de
0: oficina
1: del domicilio que tú nos proporciones. Ah. Ahí estaremos entregándote este.
0: ¿Y cómo podemos participar, hermano?
1: Bien fácil, escucha los turnos en vivo, participa y responde las preguntas, mejor dicho, que están súper fáciles. Okay. Yo las escuché, están bien fáciles. Preguntas como tipo de quién es la sede de estos torneos.
0: Ay, qué complicada.
1: Ya sé.
0: Ok.
1: Entonces. ¿De qué forma es un balón? Así. Así se pregunta.
0: Okay. No, ¿qué forma tiene un balón? Wow.
1: ¿Cuál? ¿Qué forma?
0: Ovalada, ¿verdad? Ajá.
1: Cuadrada, dice. Un balón de fútbol, porque el balón americano es
0: ovalado. Es ovoide. Sí. Ovoide. Ok, bueno, entonces participen y escuchen los turnos en vivo. Ya son las 8:49. Vámonos pues con más música aquí en Globo 98.7. Llega esto. ¿Dónde está?
1: Aquí. Alejandro Sanz
0: y Shakira con Bésame en Globo 98.

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1: ¡8:53!

0: a las 9 de la mañana. Gloria Trevi, no estás sola, no estás sola. Oye, micro Carrión, ya nos vamos, pero los invitamos a que se queden en la programación de Globo, ¿no, hermano?
1: A continuación llega Café Globo, después Mayra Patricia Rivera, Poncho Camarena. Mayra repite a las 4 de la tarde, Memorama a las 6, Paulo Ibarra a las 7. Si ese tiempo pudiera volver a las 9 de la noche, mañana jueves de placer, ahora sí.
0: Estaremos en vivo, ¿eh? Mañana.
1: Claro.
0: Mañana en vivo, con Tania. O sea, llegaremos a las 7 de la mañana con nuestra querida Tania, arroba Beso Sensualidad, ¿ok?
1: Exactamente.
0: Órale, pues, gracias, arroba Carrión FM, arroba Alex Borja FM, René Larios en los controles. Nos vamos con esto de Journey, Open Arms, aquí en Globo 98.7. Cuídense mucho. Abur. Bye, bye.

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6: Mañana es la gran inauguración, el primer partido de fútbol que vamos a tener aquí en México. ¡Qué gran celebración, mi querido Bazooka!
7: ¡La gran
6: fiesta!
7: ¡Buenos
6: días!
7: La gran fiesta, y ahí voy a estar, fíjate, ahí voy a estar, primeramente Dios y la Virgen de Guadalupe.
6: Pues, ¿qué crees? Que yo también te voy a acompañar.
7: ¡Eso, muy
6: no
7: bien!
6: No sé cómo, pero voy a conseguir boletos por debajo de las piedras.
7: O sea, ¿cómo?
6: Porque a mí
7: no,
6: nadie me invitó.
7: ¿Todavía no tienes?
6: No. Pero hoy voy a conseguir.
7: Yo todavía ahí te...
6: Seguro hay alguien enfermo
7: vendiendo,
6: como nuestra productora, Jos Cervantes.
7: Tengo un amigo que tiene dos palcos.
6: Que los va a rematar a la mitad y que me voy a salir con la mía.
7: Muy bien, muy bien. Porque no lo están vendiendo, ¿eh? Tengo un montón de amigos que tienen palcos que están ahí vendiendo y no salen. No salen.
6: Es que están carísimos, pues por eso no salen.
7: Carísimos, exactamente. Pero bueno, ¿qué tendremos en este miércoles? Programa de miércoles.
6: Miércoles 10 de junio. Como todos los miércoles, arrancamos con la sección de finanzas con Juan de Ávila y el shot de la inversión. A ver si nos platica, pues, ¿qué vale la pena gastar ahí con tus partidos y deportes favoritos y qué no?
7: Sí, nos va a platicar de
6: porque
7: eso.
6: Porque seguramente él lo verá como un gasto. Ya estoy entendiendo cómo piensa Juan de Ávila y si estos boletos están muy caros.
7: Es un amargo, definitivamente, es un amarguito, es como pitufo gruñón. Así, fíjate, Juan de Ávila es un gruñón. No, seguramente va a llegar aquí y va a decir, no compre usted boletos, si se va a empobrecer, si los va a pagar a meses sin intereses. ¿Sabe qué? Tiene razón, pero la experiencia, lo bailado, ¿quién se lo quita?
6: Exacto.
7: Yo me pregunto.
6: Exacto.
7: ¿Eh? Eso. Pero bueno, ¿qué más vamos a tener?
6: Hoy también nos acompaña Elizabeth Guindy, que nos va a presentar La Diva del Danubio. Y también viene con nosotros Esmeralda de Luna, que nos hablará de la superación emocional. Y hoy es Día Nacional de la Lengua de Señas Mexicana. Desde el 2005 fue declarada oficialmente como una lengua nacional, lo que permitió garantizar el derecho de la educación y el acceso a la información en su propio idioma a la comunidad sorda mexicana.
7: Oye, eso es algo que no sabía. O sea, ¿a poco hay un lenguaje de sordomudos en cada país?
6: Ligeramente diferente en cada país, es correcto.
7: ¿Sí? ¿A poco?
6: Como el español, el inglés, eso también la
7: ¿a poco?
6: La lengua de señas
7: y ya,
6: se adapta
7: y ya,
6: en España.
7: Si ya se la estaban inventando, ¿no les parecía que fuera la misma para todo el mundo?
6: Pues es que no hay alguien que la haya unificado todavía. Ese es el meollo del asunto. Pero bueno, que Debemos invitar a alguien. Yo tengo muchos contactos. De hecho, el mes pasado fui a cantar a una escuela de niños con discapacidad auditiva que se llama IPLIAP y que la gente de Mixup apoyó muchísimos años. Hoy iShop.
7: No, es que hay iShop y Mixup.
6: Pero ya quedan bien poquitos.
7: Claro, pero son dos
6: empresas. Pero bueno,
7: es
6: la misma
7: empresas.
6: Cadena, ajá. Sí. Son dos empresas con diferentes nombres, pero es el mismo grupo. Uh-huh. Y es súper interesante porque sí, en pocos lugares enseñan esta lengua de señas mexicana.
7: La verdad es que yo hay veces que voy a misa a la Catedral de Cuernavaca, porque pues mi mamá vive en Cuernavaca. Entonces vamos a ir a la misa del obispo. Y la misa también la dan en lenguaje de señas.
6: Ah, eso está
7: entonces
6: bonito.
7: Están ahí, desde el cielo cayó una caguama.
6: O sea, como si se estuvieran abanicando.
7: Cuando cantan, así, desde el cielo cayó una caguama. Y así está. Y hacen las manitas así como si estuvieran ahí abanicando.
6: Bueno, yo les canté ya que fui.
7: Como si estuvieran bailando con jarabe tapatío, con un vestido.
6: Bueno, yo fui para el 30 de abril, les llevé una piñata y me pidieron que cantara al final. ¿Por qué? Pues la gente me dice, si no escuchan, ¿por qué te piden que cantes? Porque a final de cuentas la música son vibraciones y las vibraciones se sienten. Y al final, pues sus aplausos, que son las manitas levantadas, no aplauden como tal, pero son exactamente. Así que sí, deberíamos aprender en la educación básica, un lenguaje básico para ser totalmente inclusivos con toda la comunidad de gente con discapacidad auditiva.
7: Pero por favor, ¿qué? En este país.
6: Sí, en este
7: país.
6: O
7: sea, en el centro, por ejemplo, aquí en Reforma o así, hay.
6: Si en el aeropuerto no hay ni elevador para las sillas de los discapacitados.
7: O luego hay carriles como para gente ciega, ¿no?
6: Uh-huh.
7: Y luego hay puestos de garnachos invadiendo los carriles para la gente ciega. ¡Por favor! Me dueles México. Hashtag me dueles México. Pero bueno, ya, vámonos con qué.
6: Espérate. Hoy también es día del té helado y un día como hoy, pero de 1907, fueron presentadas las primeras fotografías en color ante el público en la revista Illustration en París.
7: Yo me pregunto, ¿a alguien le importa el día del té helado?
6: No, por eso me lo salté. A Dios le gusta el té.
7: Le importa.
6: Perdón,
7: el
6: que
7: día
6: me lo salté yo.
7: Internacional del té helado.
6: Pero bueno, hoy vamos a estar hablando en el tema del día de lo más raro que te ha dado nostalgia. Y vámonos con música.
7: Una canción que me da nostalgia, fíjate. Es un clásico de Iskander. Que por cierto tenía una hermana bien guapa. Guapa, cuando lo lleva yo a eventos y así, decía, ay, su hermanita está...
6: Ay, no sé si conocía a su hermana.
7: Está muy guapa. Pero bueno, esto se llama Labio Dulce, es Iskander, lo están escuchando obviamente aquí en el mejor programa de la radio mundial, se lo firmo y écheme al que quiera. 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
7: Volvemos.

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2: Querido público, culto y conocedor, muy buenas las tenga y mejor las pase. Con todo respeto, claro que sí, claro que sí.
3: Ya llegamos a la sección más dulce de este programa, que es esta palabrita que nos enciende los motores y que nos crea conciencia. Así que la endulzada del día de hoy es la palabra autocontrol. ¿Y qué es el autocontrol? Pues es el dominar tus impulsos, tus emociones y reacciones con conciencia y con equilibrio, eligiendo actuar con inteligencia y firmeza para mantener el rumbo hacia tus objetivos. ¿Qué significa todo esto? Si te dijeron un mal comentario, si sientes que te agredieron, respira primero, piensa antes de hablar o de actuar, y entonces, después de 3 segunditos, ya deja que fluya, pero fluirá de una manera más controlada.
2: Es bien fácil decirlo, también. Es bien fácil decirlo. Pero acuérdate el día que no subieron tu canción, ¿cómo te pusiste?
3: Ya lo sé. A veces bien, a uno se le escapa de las manos.
2: Es bien fácil decirlo, pero bien difícil hacerlo. Así es que aquí yo me sumo a usted que de repente se le chispotea y de repente pierde el autocontrol. Vamos a echarle ganitas. Vamos a decir que vamos a respirar. Vamos a decir que todo bien, aunque cuando sucede, te hierve la sangre.
3: Ya sé.
2: Quieres golpear a todo el mundo, ¿no? Pero no hay que llegar a eso. Mejor hay que tener autocontrol.
4: ¡Autocontrol! ¡Autocontrol!
3: A ver, ¿tú tienes algún tip para aplicar el autocontrol? Si no sé, pellizcarte, poner en puñito tus manos, pellizcarte la ropa.
2: En algún momento me ponía una liga de las gordas, de las gordotas, porque entonces me daba unos ligazos. ¡Pum!
3: Ah, eso es buena idea.
2: Me daba unos ligazos cuando estaba yo. ¡Un ligazo! ¡Órale!
3: Y entonces ya te distraías.
2: Y 2, 3, 4 ligazos. Ya.
3: Muy bien.
2: Me iba calmando. Como los perros que pesan las costillas.
3: Tú tienes buen autocontrol.
2: ¿Y tú crees? No, hay veces que no. O sea, sí,
3: es que a todos hay un punto en donde ya no.
2: Claro.
3: Pero sí, siento que sí. Seguramente hace muchos años no, pero ahora tienes un
2: siento
3: buen autodominio.
2: Siento que te estás enamorando de mí, Mariana, en realidad. Siento que te estás enamorando de mí. O sea, no te culpo, la verdad, pero siento.
3: Es que eres un buen compañero, Bazooka. Eres irresistible.
2: También lo sé. Mira, ya me pusiste rojo. Me puse colorado. Coyoyayo. Y tú también. ¿Eh? Mejor.

0: Vámonos, ¿a qué nos vamos?
1: A música. No, en lo que te declaro mi amor. ¡Ay! 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
2: Querido público, seguimos aquí. Marianita me acaba de declarar su amor. Le dije que lo voy a pensar. Lo voy a pensar. Porque tengo un pequeño detalle, que es que tengo novia, pero fuera de eso. Fuera de
3: un día
2: eso,
3: tienes novia y otro no, ya no entiendo nada.
2: Pues un día sí y un día no. Pues así está bien.
3: Bueno, podemos andar el día que no andes con ella y así viceversa.
2: Jalo. Halloween.
3: Halloween.
2: Me gusta tu manera de pensar. Me gusta tu manera de pensar. Pero bueno, querido público, hoy estamos hablando de lo más raro que te ha dado nostalgia. ¿No? A mí ya estamos en una edad de que todo nos da nostalgia.
3: Sí, ya.
2: ¿No? Todo.
3: Me pones a Winnie Pooh y lloro, o sea.
2: Ahora que está la película de He-Man, o sea, yo me acuerdo que era turbo fan de He-Man.
3: Yo también. Y de Mazinger Z.
2: Claro. Y jamás pensé que ahora He-Man diera consejos como de que dijera, y recuerden, amiguitos, que en vereda caminada no crece la hierba o algo así. ¿No has visto esos consejos que dice?
3: Pero al final de cada capítulo siempre daba un consejo.
2: Ajá, exactamente. Pero ahora da unos consejos muy pelados en redes sociales.
3: ¿No? Ah, no los he visto. Mándame uno.
2: Te los voy a mandar. Pero me da nostalgia. He-Man me da nostalgia.
3: He-Man te da nostalgia.
2: No. ¿Qué más? ¿Qué más? ¿Qué dice la gente?
3: La gente dice... hola Marianita y Bazooka, soy Perla y los escucho desde Guadalajara. A mí me dio nostalgia encontrar una libreta vieja llena de garabatos que en su momento parecían importantes.
2: Muy bien. Lo dicen por acá, saludos a todos los Café Lovers, soy Adriana y los escucho desde Tijuana. Lo más raro fue oler un pulmón de pizarrón. ¿Qué?
3: Ah,
2: un pulmón. No, ¿cuál pulmón? Pásenme mis lentes, por favor. Un plumón de pizarrón y acordarme de toda mi etapa académica. Mira, a mí me tocaba todavía. A mí
3: con
2: no
3: Kiss.
2: Me tocaron también con Kiss.
3: A mí también. A mí no me tocó ya de plumón.
2: Y me encantaba oler el polvo del Kiss.
3: A mí me encantaba que me pasaran a escribir al pizarrón y mancharme de Kiss. Era padrísimo.
2: A mí no me gustaba que me pasaran al pizarrón porque nunca sabía cómo responder los problemas.
3: ¡Burro!
2: ¡Burro! Una vez me pasaron al pizarrón con orejas de burro.
3: Ay, eso sí era...
2: No solamente me pasaron por todo el kinder con orejas de burro.
3: Qué malos eran los maestros antes,
2: pero
3: ¿no?
2: Muy mal, o sea, te estaban exhibiendo ahí.
3: En mi salón también habían orejas de burro, ahora que me haces recordar.
2: De poner orejas de burro y por toda todos los salones de la escuela. Así, exhibiéndote.
3: Qué malos, ¿eh?
2: Exhibiendo, miren, él es el burro, inútil, flojo, que no hizo la tarea, no sé qué, exhibiéndote.
3: Sí.
2: ¿Qué era eso?
3: Qué mal, ¿no?
2: Ya sé, ¿no? Y había escuelas donde le pegaban a los niños.
3: Sí, reglazos. En las manos. Pon tus manos, ¡órale!
2: Tenía un maestro que aventaba gizazos. Así estabas comiéndote los mocos y te llovía un giz.
3: Y era permitido.
2: No manches, imagínate. No, ahora...
3: No, ahora no aguanta nada.
2: No, te corren al maestro,
3: Uy, sí.
2: Te mandan
3: derechos
2: a la
3: humanos.
2: Escuela,
3: sí.
2: Otra vez, otros tiempos.
3: Bueno, otro dice, dice la productora que nos vayamos un corte y que regresando...
2: Exacto, es que acaba de llegar nuestro productor interino Alex Rubí, que ya está uniformadísimo para apoyar a México. Fíjate nada más, ya trae la chamarrita de marca reconocida, verde y toda la cosa, y ya trae la playera oficial abajo, la blanca, la de visitante. Bueno, la de otro partido. Ahorita regresamos. 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
2: ¿Qué tal, amigos de Café Globo? Bueno, pues llegó la hora de darnos un shot. Hay que darnos un shot y no precisamente de tequila o de café expreso, ¿no? Llegó el momento de darnos un shot, pero de inversión, de hablar de negocios, de hablar de billete, de hablar de lo que nos encanta, y qué mejor que hacerlo con un experto. Señoras y señores, un experto que lleva pues años trabajando en una en una empresa ahí, no sé cómo se llame, ¿cómo se llama? ¿Qué sería la empresa en la que trabajas?
3: Bueno, trabajo en varias, pero
2: de la que habla siempre.
3: Ah, bueno, Grupo Bursátil Mexicano. Tengo Exacto. tiempo trabajando
2: ¿Qué sería eso?
3: GBM, es la casa de bolsa más grande del país.
2: Ahí está, que es un experto en casa de bolsa, que además es uno de los tipos más funables de las redes en este momento, porque no tiene pelos en la lengua, y aquí somos old school, o sea, aquí hablamos así, sin pelos en la lengua. Señoras, señores, ya habló Juan de Ávila, está en la casa. ¡Bravo!
3: ¿Cómo estás, Bazooka?
2: Muchas gracias. Muy bien, pues aquí, mira, estamos a nada de arrancar la Copa del Mundo, ¿no? Justo, pues mañana voy a ir a la inauguración, gracias a Dios, pero, o sea, ya ni siquiera te tienes que cuidar como medio, no, como persona, como creador de contenido. Tienes una cantidad de do's y don'ts de lo que puedes hacer y decir. O sea, por ejemplo, no puedes mostrar la cancha bajo ningún motivo. No puedes mostrar ningún futbolista bajo ningún motivo.
3: ¿En serio?
2: No puedes utilizar o no puedes hacer que se vean los logotipos. No puedes usar una cantidad de cosas. Pero bueno, hablemos de que, digamos, esta fiesta más grande del fútbol te puede llevar a la ruina, ¿no?
3: En ese sentido tengo una gran ventaja porque no pretendo grabar la cancha ni a ninguna. A mí el fútbol no me gusta, ni le entiendo ni me importa. Okay. Pero lo que sí le entiendo y me importa es el dinero. Y ser fan te puede costar carísimo, te puede literal llevar a la ruina. He tenido contacto con personas que están comprando boletos, accesos, experiencias, no sé cómo mencionarla. Sí. De verdad, a 48 meses sin intereses. Ayer, no voy a decir nombres para no raspar muebles, pero estaba platicando alguien que le acababan de invitar el desayuno, literal, es, oye, yo te picho el desayuno, sale. Y al ratito paso por su compu y, ¿qué estás haciendo? Estoy buscando boletos para el mundial. A ver, hace 10 minutos te invité el desayuno porque no tienes dinero. Estás buscando experiencias para el mundial que van, de verdad, desde los 80, 90, 100 mil, 200, 500 mil pesos, un millón de pesos. Ahora, si tienes la lana y eres muy fan y
2: facturero.
3: Está bien, dale.
2: Si eres facturero.
3: No, si eres facturero, te van a meter a la casa. Bueno, no es cierto, facturero no va a la
2: casa. Si eres facturero bien protegido y tienes esa lana.
3: Sí, si tienes dinero.
2: Si eres político.
3: Claro. Si eres político, cómprate tres boletos. Uno para ti y otro para tus asistentes.
2: Si eres, empresario de toda la vida y muy fan del fútbol, pues yo creo que puedo decir.
3: Si tienes dinero para hacerlo, está bien.
2: Sí.
3: Pero si te vas a endeudar, literal 48 meses, por vivir una experiencia, pues eso está muy mal. Esa es la parte, si es que te dan la experiencia real, porque estábamos platicando de que hay miles de estafas en las que vi una ridiculez que te dice, mira, el día, no sé, X día va a estar aquí la reunión con jugadores, entonces tú pagas 3, 4, 5 mil dólares por persona, entonces te vienes a fulano restaurante y aquí va a estar. Y obviamente el restaurante no está involucrado, uh-huh. Pero el restaurante ya se dio cuenta y dijo, yo no es cierto. O sea, no van a venir los futbolistas a comer aquí, a convivir con los clientes. Entonces, si te llega una agencia y te dice que te va a vender un boleto, una experiencia, muchísimo cuidado. No le entres porque te van a robar. Y si no tienes dinero, pues mucho menos. Imagínate, endeudarte por una experiencia está mal. Pero endeudarte por una estafa, a ver, está mucho peor.
2: Está mucho peor, definitivamente.
3: Tengan muchísimo, muchísimo cuidado. ¿Qué es lo que les recomiendo? Vete a tu casa y haz unas cosas en cuanto a tu presupuesto, o sea, que te alcance. Júntate en tu casa, haz una carne asada, hagan tortas, pidan comida para llevar, yo qué sé.
2: Claro.
3: Pero sin endeudarte.
2: ¿Otra recomendación?
3: La recomendación es la misma y la podemos ampliar a muchos
2: términos. Pero imagínate que eres muy, muy, muy fan. O sea, que dices, güey, yo mato por la selección, me encanta el fútbol. ¿Cuál sería, digamos, el consejo para esa persona que muere por ir?
3: Más que fan, tienes que ser rico. Si no tienes dinero y no presupuestaste...
2: Estamos hablando de consejos reales. No digas jaladas.
3: Es que ahí te va. Un boleto de 200,000 pesos. Fíjate, los voy a comparar.
2: Mira, bueno, es que mi consejo
3: sería... 416 semanas, o sea, hace 8 años. Entonces, si tú hubieras guardado 500 pesitos cada semana, si eres tan fan y tan religioso de tu fútbol, entonces cada semana guardas tus 500 pesos y llegas al mundial con 208,000 pesos. Entonces eres más fan del fútbol que de las finanzas, me queda claro. O sea, para el siguiente mundial, pues júntate 500 pesos y vas a tener 208,000. Claro, para el siguiente vas a tener que gastar en aviones.
2: Mi consejo sería diferente al del señor, ¿no? O sea, que tal vez no vayas a ver los partidos de la selección, que son los más caros, pero sí puedes ir a ver. Por ejemplo, yo compré para el España-Uruguay en Guadalajara. Me costaron 30,000 pesos cada boleto.
3: Sí, sí, sí.
2: Entonces está mucho más accesible.
3: Sí, son 4 salarios mínimos.
2: Y voy a ver, pues, a selecciones que están por encima de la nuestra, ¿no?
3: Cualquiera está por encima de esta selección.
2: Entonces, vaya y vea la manera de sus posibilidades.
3: Ahora, ¿qué pasa?
2: Hay boletos hasta de 10,000 pesos. El mismo día de la inauguración,
3: sí,
2: juega
3: si los tienes,
2: Corea.
3: Si los tienes.
2: Y hay boletos de 10,000 pesos.
3: Si tienes los 10,000 pesos y los puedes pagar y no te causa un menoscabo, pero si vas a pagar los 10,000 pesos y al rato va a llegar el recibo de la luz y no tienes para la luz, o para el seguro del carro, o la colegiatura del niño, otra vez. O sea, estás como algunos países, hay países, no sé, no me lo vas a creer, pero hay países en donde cambian los colores, te dicen, iba a ser morado, nada más en amarillo. Hay países donde de verdad, aquí no pasa.
2: Bueno.
3: Son esos países donde también hay unas cosas que se llaman baches, ya te he platicado, ¿no? De estos
2: agujeros
3: que hay
2: en la calle. Sí, unos hoyos espantosos.
3: Bueno, entonces, no lo hagas si no tienes dinero. No te lo mereces, no es cierto que para eso trabajas y Dios no te proveerá.
2: Ok, otra recomendación es, si no juntaste para este, junta para el siguiente.
3: Ah, por lo menos.
2: Junta para el siguiente.
3: Sí, ahí sí.
2: No, y también cuida tu diabetes, porque una de esas ni llegas, ¿no?
3: También, sin duda.
2: Cuida tu diabetes, tu hipertensión, porque en una de esas ni llegas al otro mundial y tú lo vas a estar pagando. Bueno, pues Juan, un placer como siempre, ya nos dimos este shot de inversión.
3: Muy bien, estoy en... Te voy a dar mis redes sociales, no me las pediste, pero le voy a dar las redes sociales a ti y al público que nos hace favor de escucharnos. Soy Juan de Ávila MX, estoy en Instagram y en TikTok. Vaya y búsqueme en Instagram, porque ahí sí estoy verificado. Y en TikTok, como que, no sé, la plataforma no me verifica, entonces creo que es más seguro para todos que me puedan encontrar en Instagram. Juan de Ávila MX, ahí nos vemos.
2: Perfectamente. ¿Algún curso que esté en puerta?
3: Bueno, acabamos de terminar Trading Sessions, el curso oficial de la casa de bolsa más grande del país, es GBM. Terminamos ya la segunda generación, seguramente pronto tendremos la tercera generación. Yo en julio voy a hacer unas fechas especiales de talleres semipersonalizados, porque hay mucha gente que se quedó fuera y dice, Juan, yo quiero, pero quiero que sea un taller
2: face
3: contigo,
2: face.
3: Nada más, face to face. Voy a abrir algunas fechas en julio.
2: Hazle como Diego Dreyfus y cóbrate 50,000 pesos por ese face
3: to face. No, no, no.
2: Hazte millonario mucho.
3: Pero sí puedo cobrar, pero no tanto. Entonces, si les interesa, mándenme la palabra taller.
2: Voy a ser tu manager, lo decidí.
3: Ya estás.
2: Voy a ser tu manager.
3: Comuníquese
2: y va a valer 50,000 pesos ese face to face. ¿Ok? Bueno, pues gracias. No se pierda tu podcast que todo el mundo está viendo, hágale como quiera.
3: El podcast es hágale como quiera.
2: En todas las plataformas, ¿no?
3: Con José y con el Cortario.
2: Perfecto. Vámonos con más música. Están escuchando esto que es el Café Globo y aquí hay éxitos todo el día.

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2: Ahí está nuestro productor interino, ya llegó, ya nos está dando instrucciones aquí en el Tallback. Y dice que sigamos con el tema, que es lo más raro que te ha dado nostalgia.
3: ¿Y qué dice la gente?
2: Pues mira, la gente dice, hola chicos, aquí les habla Sebastián desde Poza York. El sonido de una canica rodando porque me recordó los recreos y las tardes junto a mis vecinos y primos. Yo, como que sí tuve canicas, pero no era yo así que de, ay, voy a jugar y jugué muy pocas veces a las canicas.
3: Sí, yo tampoco jugué mucho.
2: ¿Sabes qué? Sí me gustaba ir a la feria y jugar canicas. O sea, de eso que las tenías que aventar, tirar. Las tenías que tirar y dependiendo el número o la cantidad que juntaras, ya te llevabas tu premio.
3: Un premio.
2: Que siempre una baratija, la verdad, ¿no? O sea, siempre valía más pagar el juego de las canicas,
3: claro,
2: que el premio que te llevaba.
3: Claro, si no la casa pierde. A mí, ¿sabes qué? Que me da nostalgia. El otro día por algo alguien la traía o las están volviendo a sacar para las niñas, las estampitas de Rascahuele. De fresita y dije, ¡ay! Me acordé de literal de mi niñez. ¿Sí? ¿Sí?
2: Exacto.
3: Me encantaban.
2: Las rascahueles. ¿Cómo no? Deberíamos devolverlas a sacar.
3: Y el de plastilina, el huevito de plastilina, que si lo ponías en un periódico, se quedaba con toda
2: el
3: la impresión. ¿Cómo se llamaba el huevito?
2: Boligoma.
3: La boligoma. La boligoma
2: rebotaba,
3: era buenísima.
2: Y rebotaba acá,
3: súper, cañoncísimo. Cañón, claro.
2: Sí.
3: Bueno, aquí tenemos más mensajes y dice, buen día a todo el equipo, soy Cecilia y los escucho desde Piedras Negras. ¡Ay, salud!
2: ¡Ya me estás enfermando, yo, Cervantes!
3: Lo más raro fue encontrar una envoltura de dulces que ya ni venden. No, pues hay que limpiar la casa.
2: No, es que antes se estilaba guardar envolturas de dulces gringos, ¿te acuerdas? Se estilaba tener dulces gringos y refrescos gringos.
3: Sí, claro.
2: Yo tenía una pared de refrescos gringos.
3: ¿Y todavía la tienes, no?
2: No, una hermana en un enojo las tiró y las pisó y las destrozó. Y yo sentía que mi corazón se quebraba como el de Peña Nieto. se quebraba mi corazón de Peña Nieto, fíjate. Se me quebraba.
3: Ay, voy a apuntar varias de tus frases, me
2: ¿sabes
3: gustan.
2: Qué? Voy a hacer una rutina de stand-up, ya lo decidí.
3: Sí.
2: Voy a ser comediante.
3: Sí.
2: De locutor estoy ganando muy poco, necesito ayudarme.
3: Estoy de acuerdo.
2: Me voy a ayudar.
3: Te iría muy bien.
2: Me voy a ayudar con una rutina de stand-up y una conferencia, fíjate.
3: Me encanta.
2: Si usted ve anunciada en su ciudad la conferencia o el tour de stand-up de Bazooka Joe, coopere. Coopere, váyame a ver. Le juro por Dios que me mira que se va a divertir.
3: Exactamente.
2: Bueno, ya la voy a empezar a escribir mi rutina.
3: Bueno, pues vámonos un corte en lo que Bazooka empieza a escribir su rutina de stand-up. Y aquí regresamos con más en Café Globo, donde hay éxitos.
2: Todo el día. Estoy motivado esta semana. Estoy motivado.
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2: Amigos de Café Globo, y ya estamos aquí de regreso. Y bueno, el día de hoy viene una gran actriz. Lleva años en la industria, ha hecho proyectos muy importantes. Ha trabajado en cine con directores como Alfonso Cuarón, Julie Taymor y Sofía Coppola. En televisión, en series y telenovelas como Club de Cuervos, La Casa de las Flores y Luis Miguel. Y en teatro, bueno, montajes como Reinas Descalzas, El Rey Lear y muchísimos más. La verdad, su trayectoria es enorme. Y me complace mucho porque nos conocemos hace como 20 años o ya sí, un poquito más. Sí. Pero presentar el día de hoy a Elizabeth Guindy, que nos viene a presentar esta gran obra que se llama La Diva del Danubio. Mi querida Elizabeth, qué gusto recibirte. ¡Bravo! ¡Bravo!
3: De verdad, es un honor estar aquí.
4: No, hombre, gracias por dejarnos estar contigo y compartirnos tu talento, ¿no? Y bueno, ahora le das vida a María Inés Cravioto, ¿no?
3: María Inés Cravioto,
4: en La Diva del Danubio.
3: Así es, La Diva del Danubio, que es una obra que escribió Luis Ayón y él mismo la dirige. Somos dos actores en escena, Rodrigo Vázquez y su servidora. Entonces, bueno, La Diva del Danubio es una sorpresa, porque la gente piensa la diva, ¿no? Uh-huh. Se imaginan el mundo de las divas y la verdad
4: María
3: es
4: Félix,
3: que
4: te imaginas a María Félix,
3: a todas,
4: ¿no?
3: María Félix y Silvia Pinal, porque es una diva de los años del uh-huh. cine de oro en México.
4: Sí.
3: Entonces, es el arquetipo, digamos, ¿no? Pero ¿qué le pasa a esta mujer que al final de su vida, después de los grandes éxitos, pues está en decadencia? Está en decadencia no nada más porque no tiene trabajo, sino porque no tiene recursos. Entonces, es la relación entre ella y su hijo.
4: Y es algo muy común, ¿no? O sea, de repente
3: es algo muy común.
4: Es algo muy común en la onda de la, pues, de la actuada y de todo esto que de, o sea, justo ayer estaba platicando con un amigo de gente, actores que pues, que ganaron millones.
3: Que ganaron millones que, y que
4: les fue
3: no
4: increíble, que estaban en el top y que ahora no tienen nada.
3: Exactamente. Yo tengo
4: y
3: muchos
4: debe ser
3: amigos,
4: algo muy
3: sí. Es muy triste y claro, o sea, por ejemplo, el sábado fue un amigo actor, le dije, bueno, ¿te gustó la obra? Me dijo, me conectó con partes muy oscuras de mi ser y de mi vida, ¿no? Porque yo creo que esta obra es también lo que trata, esta crueldad que existe entre la mamá y el hijo, y que pues todos hemos sufrido alguna vez en nuestra vida crueldad o relaciones tóxicas con tu familia y no te das cuenta, ¿no? Y vives con eso y es un son sobre todo en esta etapa de la vida de estos dos seres muy oscura, ¿no?
2: Oye, a ver, corrígeme porque yo me acuerdo de ti como una mamá sola sacando a su hija adelante, luchona, trabajadora siempre. Obviamente has tenido tus parejas, pero me imagino que ha sido más por gustos que tú te has querido dar o porque te has enamorado. Pero entonces, para este personaje realmente te alimentas de tus amistades, ¿no? Y de las historias que has visto y vivido a través de los años.
3: Mira, los procesos de los personajes que haces, de repente te sorprende por dónde vas. Como decía una maestra, a bajar a la mina, ¿no? A encontrar ahí el oro, ¿no? De lo que es la esencia, la sombra, pues

0: Ella tuvo que pasar por dolorosísimas intervenciones quirúrgicas, porque digo, no es lo mismo meterte a hacer una cirugía facial en nuestros tiempos que en los años 40.
1: Entonces, claro.
0: Eran dolorosísimos, era obligatorio en Hollywood tener el parámetro facial para lo que se requería en la pantalla. Bueno, hasta Marlon Brando, todos están con algún tipo de cirugía, ya sea dental, facial, de la... Entonces, por ejemplo, Rita Hayworth tenía muy angosta la frente y le hicieron una cirugía para quitar la parte del cabello, pero dolorosísimo. Y con eso vivían, con eso daban la cara, ¿ves? Claro, alcohol, drogas.
1: Sí.
0: Para tapar, para
1: sobrevivir.
0: Pues es que si bajaban a la realidad, pues, ¿cómo seguían, no?
2: Qué difícil, qué difícil. De repente sí, o sea, como que uno desde afuera, pues ve la vida del artista y dice, wow. Pero de repente no te explicas, o sea, cómo dices, cómo este DJ famoso, este actor o este cantante o lo que sea, pues tiene todo.
1: ¿Cómo está en depresión si tiene todo?
2: Ojos, exacto, a tus
0: sí,
2: ojos
0: no,
2: lo tiene
0: sí,
2: todo.
0: Sí,
2: o sea,
0: sí,
2: tiene fama, dinero, tiene salud, tiene todo.
0: Y crees que no tiene problemas.
2: Y crees
0: ¿no?
2: que no tiene
1: bueno,
2: problemas.
1: Bueno, ve a Britney Spears, o sea.
2: Sí, y al final ella, terminan hasta suicidándose. O sea, qué terrible, ¿no? ¿Dónde está esta obra?
0: Bueno, los invito con mucho cariño. Estamos solamente los sábados a las 12:30 del día. Es un nuevo horario que a la gente le ha gustado mucho porque van, es en Coyoacán, comen.
1: ¡Ah, qué rico!
0: Después de la obra, sí, está rico. 12:30 del día en el Teatro La Capilla, en la calle Madrid 13, en Coyoacán. Nos quedan 3 sábados.
2: Okay.
0: Hasta el 27 de junio. Ya después habrá otra temporada, pero por lo pronto... Ahora terminamos el 27 de junio.
1: Oye, ¿y dónde podemos comprar los boletos? Yo que vivo bien lejos de Coyoacán.
0: No, lo encontramos en taquilla, ¿eh?
1: ¿En taquilla?
0: Sí. Oye, o en Boletrópolis.
1: Boletrópolis. Sí, ok. Ajá, también sí, para también. Quien esté lejos y vaya a darse una vuelta el fin de semana.
0: Claro que
1: asegure
0: sí.
1: su lugar.
0: Sí,
2: este programa lo escuchan en Guadalajara, Monterrey, Tijuana, Mexicali. ¿Van a hacer algún tipo de gira?
0: Queremos ir a Guadalajara, ya tenemos apalabrado, pero no es nada seguro. Y pues sí, esperemos próximamente. Digo, ese es otro plan, otro proyecto. Primero queremos estar a lo mejor los fines de semana, en las noches, y ya estamos esperando esos procesos.
2: Muy bien.
0: Ahí vamos, ahí vamos. Pero hemos tenido mucho éxito. Es una obra diferente.
1: Diferente e intensa.
0: Muy intensa.
1: De lo que la gente nos espera de sus divos en general, ¿no?
0: Exactamente, sí. Y es increíble.
2: Y porque... creo que es fácil, perdón que te interrumpa,
0: no te
2: identificarse, porque no necesitas ser una estrella para pasar por este tipo de cosas, o sea...
0: Es lo que claro. te iba a decir, ¿no? O sea, ¿cuántos no se preparan para la vejez, no? Uh-huh. Y luego, la dependencia para abajo, o sea, para tu hijo, es... degradante.
2: Es correcto.
0: Digo, muchas veces hay mamás que han trabajado toda su vida y que ya al final, bueno, hijito, bueno, viene de regreso, ¿no? También. Claro. Pero generalmente, en cierta edad puede llegar a ser degradante, que te mantengan, ¿no?
2: Y está difícil porque estamos acostumbrados también a que las relaciones tóxicas son de pareja, pero hay veces que hay relaciones de madre-hijo que son muy
0: totalmente.
2: Tóxicas.
0: Totalmente. ¿No? Pero si el mundo es tóxico porque nacen las familias.
2: Es correcto.
0: Cuando pero una bueno. mamá acepta que su hijo le falte el respeto a la hermana, o sea, por favor, vivimos en un mundo de abuso.
2: Es claro. correcto, y de familias disfuncionales. Pero Elizabeth Guindy, un placer tenerte aquí en
0: igualmente.
2: La casa. Regresa cuando quieras, el Café Globo es tu casa.
0: Gracias.
2: Y estaremos en la obra.
1: Oye, gracias. ¿Redes sociales de la obra o tuyas?
0: Elizabeth Guindy, G-U-I-N-D-I, y La Diva del Danubio.
1: Perfecto, muchísimas
0: sí,
1: gracias.
0: Favor.
1: Te esperamos aquí también con tus siguientes proyectos,
0: ah,
1: cuando
0: perfecto.
1: Quieras.
0: Ay, gracias, gracias.
1: Y
0: qué
1: bueno,
0: gusto.
1: Nosotros nos vamos a música, señoras y señores, y regresamos aquí a Café Globo, donde hay éxitos.
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2: Y estamos de regreso, seguimos con nuestro tema del día, que es lo más raro que te ha dado nostalgia y que nos lo hemos pasado platicando y casi no hemos leído mensajitos.
3: ¿Y qué tiene? Este programa es para que la gente se la pase bien.
2: Exacto.
3: Se divierta.
2: Exacto.
3: Si nosotros nos divertimos, la gente se divierte.
2: Exacto.
3: Porque si nosotros no nos divertimos, la gente no se va a divertir, le va a cambiar, como al 90% de las estaciones de radio. Por eso el radio está como medio muriendo. Porque no hay programas.
2: Hay que hacerlo divertido.
3: No hay programas divertidos como este.
2: Así es. Aquí nos reímos mucho.
3: Usted que está escuchando, valore. Valore que todavía existe un programa como Café Globo. Valore.
2: Bueno, hay mucho mensajito, mi querido Bazooka. Este dice: gracias por el programa de hoy. Soy Eric, los escucho desde Mexicali. Me dio nostalgia una canción que ni siquiera me gustaba, pero sonaba todos los días en una etapa en la que considero era muy feliz.
3: ¿Cuál era? ¿La cumbia del amor?
2: No, no sé.
3: O pero la de Me voy pa'l pueblo de Los Panchos.
2: Yo me acordé de la de Katy la Oruga.
3: Ay, Katy la Oruga.
2: Cuando iba en el camión de verduras hacia la ciudad.
3: Ay, Katy la Oruga.
2: Bueno, este otro dice: saludos desde Guadalajara, soy Fernanda. Me dio nostalgia ver a mis sobrinos jugar un videojuego que no recordaba y de niño me encantaba. Pero no pone cuál es. Ash.
3: Seguro era el asteroides del Atari 2600.
2: Algo así. Este otro dice: hola, mis locutores favoritos. Les saluda Betty desde la Ciudad de México. Lo más raro fue el olor de una tienda de papelería. Es que ya no hay papelerías.
3: Yo hace 100 años que no voy.
2: Ya no existen los monogramas.
3: Fui aquí al Home Depot una vez en mi car, mi tarjeta de circulación. Pero no huele a papelería de antes, ¿no?
2: Sí, que olía... Me da una biografía de Benito Juárez, el Benemérito de las Américas.
3: Papel lustre para hacerme unas botas de Miguel Hidalgo, por favor. Me da un mapa con nombres y otro sin nombres.
2: Claro, claro. Uno era para el ejercicio, el otro para el examen.
3: Exacto. ¿Me puedes dar la biografía de Benito Juárez, por favor? ¿Qué más se solían pedir? Hay que hacer un programa de
2: las monografías
3: cosas
2: de...
3: que se pedían en una papelería.
2: Ovíparos y vivíparos. ¿Sí o no?
3: Exacto.
2: Ay, las nuevas generaciones no saben de lo que se perdieron.
3: No. Deberíamos hacer un programa de cosas que pedías en la papelería.
2: En la papelería, totalmente.
3: No manches. Y yo era, o sea, la papelería era mi, como que me
2: tu
3: gustaba ir a la papelería, y pero también era mi trauma. O sea, todavía estoy traumado de cuando tenía que comprar algo y tenía que ir a la papelería y era domingo y ponía veladoras a San Juditas.
2: Para que estuviera abierta.
3: Porque pues en mis tiempos no había Home Depot ni
2: impresoras en la casa.
3: Lumen ni esas. Bueno, sí que Lumen sí existía, pero...
2: Sí, pero no había internet, o sea, no podías bajar el mapa de ningún lado.
3: Exacto. O sea, si no había, así en mi colonia, ¿no? Popular. Tenía que ir a una colina de fifí a buscar una papelería de esas enormes.
2: Y no había grupos de WhatsApp de los vecinos. O sea, tenías que ir a tocarles a los que sabías que tenían niños a ver si les sobraba un mapa de casualidad, porque ya te habían cerrado la papelería. Ahorita es muy fácil, hasta por WhatsApp mandas un mensaje y a ver quién te contesta y quién de milagro lo tiene, pero... Y si no, lo imprimes, pero...
3: O pedirle a Dios que la papelería que estaba en la escuela, así a una cuadra, estuviera abierta antes de que tú llegas.
2: También.
3: No.
2: También.
3: Pero bueno. Tenemos que ir a un corte comercial, luego seguimos con poniendo el acta de nacimiento sobre la mesa, querido público. Ahorita regresamos al mejor programa de la radio mundial, se lo juro, se lo firmo ante notario público y volvemos, ¿no?
2: Así es, mi querido Bazooka, aquí a Café Globo, donde hay éxitos.
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2: ¿Qué tal, amigos de Café Globo? Bueno, pues ahora tenemos una destacada líder con más de 20 años de experiencia en el ámbito político, social y de derechos humanos. Ella es fundadora y presidenta de la Alianza Internacional de Mujeres Inquebrantables. Ha dedicado su trayectoria a la lucha por la equidad de género, el liderazgo femenino y la defensa de los derechos humanos. Y hoy, señoras y señores, vamos a estar hablando con ella sobre la superación emocional y el proceso de reconstrucción personal ante las adversidades. Usted, no sé, perdió un familiar, así algo muy drástico, perdió la chamba, terminó una relación y está, digamos, como que no sabe ni por dónde empezar. Para eso tenemos a la licenciada Esmeralda de Luna, para que nos ayude un poco. Bienvenida, Esmeralda.
3: Muchísimas gracias, gracias por esta invitación, y pues realmente yo quiero que cada uno de los radioescuchas comprenda esta metáfora, porque yo creo que una vez haciéndola tuya vas a comprender el porqué el tema de la resiliencia. Comparo mucho el tema de lo que pasa con el carbón y el diamante, porque tienen el mismo componente, son la misma cosa, pero al final, para hacer ese diamante tuvo que pasar un proceso. Es el proceso que pasamos los seres humanos cuando vivimos alguna adversidad y que sabemos que cada adversidad puede transformarte o puede dejarte como víctima, pero eso es una elección. Y tú ahorita decías, a veces puedes tener alguna pérdida de un ser amado. Pues yo en este caso quiero decirte que desde mi testimonio también yo hablo que en el COVID, pues tuve que perder a mi pareja, a mi hijo y a mi yerno en 10 días.
2: No.
3: Y sin embargo, yo pude tomar ese papel de víctima, pero sin embargo decidí que ese testimonio, esa historia de vida por la que yo estaba pasando, tenía que ir y transformar a más personas. En este caso, que todo lo que a veces te toca a ti vivir puede inspirar a más mujeres a tener la fuerza, a tener la inspiración, y no solamente eso, salir de ese, de esa parte donde a veces la sociedad o mejor dicho, se normaliza que te quedes de víctima y no seas tú esa líder o esa protagonista de tu propia historia. Entonces, yo creo que hablar de resiliencia no siempre es pensar en que tienes que solamente ser fuerte. Hablar de resiliencia es decir, yo decidí transformarme, yo decidí dejar de ser ese carbón y transformarme en ese diamante, porque viví bajo esa profundidad, bajo esa presión, porque a veces la presión es lo que te hace decir, no avanzo y ahí me quedo. Y que no solamente vives bajo esa presión social, sino la misma presión personal que tú misma te exiges, y que de repente tú decides decir, pues es que no hay por dónde, no encuentro un camino, no encuentro
2: claro
3: esa luz, ¿no?
2: O sea, generalmente te dicen, no, pues échale ganas, ¿no?
3: Claro.
2: Es lo que te dicen tus amigos, échale ganas, pero pues la verdad es que no sales echándole ganas.
3: No,
2: o sea,
3: no sirve,
2: si necesitas un proceso, una asimilación, etcétera. ¿Cuáles serían los pasos como para salir de esta situación? Porque cuando estás pasando por esto, te sientes cucaracha, tu autoestima está en el suelo, no tienes ganas de nada, no quieres salir de la cama, quieres estar encerrado. ¿Cuál sería el primer paso? ¿Hay que obligarse a qué?
3: Primero, hacernos responsables. Yo creo que la salud mental es un tema de responsabilidad personal. Nadie más va a venir a decirte, hazte responsable de estas heridas, de estos traumas de tu niñez, porque al final muchas veces lo que repercute en nuestra adultez tiene que ver con nuestra niñez. Entonces, lo primero es hacernos responsables. No podemos elegir cómo nacer o en qué contexto nacer, pero sí podemos elegir nuestro presente, el cómo a partir de este presente tú reaprendes o desaprendes todo aquello que de cierta manera te hizo daño, y hoy eliges formarte de una manera responsable. Y el primer paso es hacerte consciente. El segundo es saber que necesitamos tener una red de apoyo. sola o solo a veces no puedes, o sea, realmente no puedes. Por mucho que tú digas, es que le estoy echando ganas, sí, pero ¿cómo le estás echando ganas?
2: ¿Y si soy más solo que un perro y no tengo red de apoyo, qué hago?
3: Pues para eso estamos precisamente a través de la Alianza Internacional de Mujeres Inquebrantables que yo represento, ayudamos precisamente a las personas a que tengan esa red de apoyo a través de psicólogas expertas, a través de las mismas conferencias que tu servidora da y muchos otros conferencistas que son parte de Mujeres Inquebrantables. Y que también sepan que pues hoy hay mucho material en redes sociales, muy bueno. Hay mucho material de expertos para poder de verdad arroparte, saber qué escuchamos. Porque si estás depresivo, si de por sí la estás pasando mal y te pones a escuchar esa música que te lleva a deprimirte aún más.
2: A Cristian Nodal no la vas a olvidar.
3: Claro,
2: jamás.
3: Entonces, pues no, hay que de verdad saber también qué le ponemos a nuestra cabecita,
2: ¿no? Siempre se habla de la vibración, ¿no? Que hay que vibrar alto, que hay que estar en una frecuencia, etcétera, porque si uno pues vibra bajo, pues entonces eso se vuelve una cadena de calamidad, ¿no?
3: Así es.
2: Sí hay que vibrar alto. ¿Cómo le hacemos para vibrar alto?
3: Pues yo siempre he dicho que tienes que ver mucho con lo que piensas, con lo que hablas y cómo actúas. Y en este sentido, pues, ¿qué es lo que realmente tú estás haciendo para vibrar alto? ¿Qué estás escuchando? ¿Realmente qué estás escuchando? Si estás escuchando puras cosas negativas, pues evidentemente no va a haber manera que te levantes. Y también yo creo que sí somos el promedio de las 5 personas con las que nos rodeamos. Entonces, pues rodéate de personas que te ayuden a salir adelante, que te empujen, que te...
2: El problema es que cuando estás en el down, no quieres salir a ningún lado, no quieres ver a nadie, no quieres rodearte de nadie, quieres estar ahí, en tu cuarto sin salir y hacer nada.
3: Pero es un proceso. O sea, al final, ese proceso de tocar fondo es necesario. Es necesario porque ahí es a donde te encuentras contigo mismo. O sea, en ese momento donde no quieres saber de la vida, no quieres saber de nadie, ahí es donde resurgimos. Pero es una decisión.
2: ¿Pero cómo? ¿Cómo? ¿Y qué día? O sea, porque ahorita seguramente hay alguien que nos está escuchando y que se siente terriblemente mal, a lo mejor porque terminó con su pareja, ¿no? Terminó con su pareja, se había hecho ideas de que iba a ser el amor de su vida y su compañero o su compañera de toda la vida. Y terminó y hoy se siente muy mal, decepcionado de todas las ideas que se metió en la cabeza. ¿Qué consejo le darías a esa persona?
3: En este momento, que se deje sentir. Es válido llorar, es válido decir y por qué y hacerte mil preguntas, porque muchas veces te dirán, es que ya no le llores, es que ya no lo pienses. No, o sea, es válido que lo llore, que lo sienta, pero que se dé ese permiso y después en ese momento elija levantarse. ¿Y cómo lo va a elegir? Pues obviamente todos tenemos una vida antes de vivir una desilusión. Entonces, cuando tú vives ese dolor, esa desilusión, llega el tiempo en que recuerdes ese mejor momento de tu vida, recuerdes ese momento de éxito emocional, de éxito laboral, y entonces digas, ¿por qué no regresar a ese punto? O sea, de verdad, por muchas ganas que tú quieras o tengas, necesitas una red de apoyo y trabajar en tu salud mental. Yo siempre he dicho, inviértele a tu salud mental como le inviertes a la canasta básica de tu hogar. Si tú trabajas, ¿sí?, el tema de salud mental, en verdad solucionas no solamente tu presente, solucionas el de todas tus generaciones. Porque entonces lo que vas haciendo es que ese linaje se vaya sanando y que el día de mañana lo único que va a pasar es que, ejemplo, yo hoy lo veo, mis hijos reciben terapia. Es un modo de vida donde hemos entendido que la terapia es como ese cesto de basura donde cada semana vas y depositas todo lo que de cierta manera te está dañando y que se puede echar a perder. Entonces vas, te despojas y sales adelante. Y esa parte es importante, que la gente sepa que si no tiene el recurso económico, sepa que puede acudir precisamente a instituciones donde existen estas redes de apoyo y que en este caso también nosotros lo damos totalmente gratuito.
2: ¿A qué instituciones puede acudir alguien?
3: Mira, nosotros somos una alianza internacional que pueden acudir, buscarnos a través de las redes como Mujeres Inquebrantables. Ahí viene.
2: ¿Y si no soy mujer?
3: No importa. Es que el nombre se da porque cuando lo arrancamos mujeres. Iniciamos mujeres dando conferencias en todas las comunidades a través de nuestro testimonio, pero no significa que sea solamente para mujeres. Es para la familia integral. O sea, puede ser niños, niñas, adolescentes, mujeres, hombres, adultos mayores. Atendemos a todas las personas con el fin de que creemos en que la restauración familiar es un bien necesario que hoy México necesita.
2: ¿Dónde te podemos encontrar?
3: En todas las redes, estoy como Esmeralda de Luna y también como Mujeres Inquebrantables.
2: Perfectamente, pues si usted se siente mal y siente que no puede salir de donde está y que está en el hoyo, pues ya sabe, Esmeralda de Luna o Mujeres Inquebrantables, para que busque mucha más información y bueno, pues esta ayuda, ¿no? Que a nadie le cae mal. Esmeralda, un placer tenerte aquí en el Café Globo. Ojalá regreses pronto y sigamos platicando de estos temas interesantes.
3: Claro que sí, muchísimas gracias.
2: Gracias. Bueno, vámonos con más música. Están escuchando esto que es el Café Globo y aquí hay éxitos todo el día.

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2: Amigos de Café Globo, ¿qué creen? Que se nos acabó el programa.
3: ¿Y sabes qué? Nuestra productora es una mala persona.
2: Es una niña.
3: Es una mala persona.
2: No sabe de lo que estamos hablando.
3: Porque ahorita me dijo que por favor, cuando me den mi Inapan, que se la preste. que por favor le preste mis descuentos de
2: Inapan. Todavía nos falta.
3: Ya, nos falta. A mí me faltan como 10, como 9.
2: ¿A los cuántos años la dan?
3: A los 60.
2: ¿No era los 65?
3: No, a los 65 ya te puedes retirar y ya estás a nada del hoyo.
2: ¿Pero retirar de qué? ¿Retirar de qué?
3: Del mercado.
2: Ajá.
3: Pero el INAPAN la dan después de los 60. Ya a los 60 eres... Bueno, eras adulto mayor y ahora ya hay nuevas fechas. En teoría ya eres adulto mayor hasta los 65.
2: ¿Ves? No entiendo. Entonces, ¿a qué edad te dan el INAPAN? ¿A los 60 o a los 65?
3: No sé, pregúntale a Chapi. A ver,
2: Chapi.
3: Vamos a preguntarle a Chapi.
2: Mientras, déjame decir, ¿qué tuvimos el día de hoy? Como cada miércoles estuvo con nosotros Juan de Ávila hablando de finanzas en el Shop de la Inversión.
3: Chapi, ¿a qué edad te dan la tarjeta del INAPAN?
4: La tarjeta del INAPAN, que es para personas adultas mayores en México, te la dan a partir de los 60 años. Así que cuando llegas a esa edad, ya puedes tramitarla y disfrutar de sus beneficios.
3: Gracias, Chapi, te amo. Hasta a los 60, ¿ves? Ya falta poco.
2: Sí, ya la dan más jóvenes.
3: Exacto, y todavía ni nos la dan y ya la está pidiendo José Cervantes.
2: Para aplicar los descuentos.
3: ¿Qué es eso?
2: Oye, bueno, también estuvo con nosotros Elizabeth Guindy presentando La Diva del Danubio. Y estuvo con nosotros Esmeralda de Luna hablando de la superación emocional. Y el tema del día estuvo muy divertido porque hablamos de cosas raras que nos han dado nostalgia. Es que son muchas. Ya nuestra edad. Pero bueno, gracias Aldo y Patricio que están preparando el podcast y lo subirán en unos momentos más. A Ana en las redes, a Fabi en las cámaras y a nuestra HH productora, Jos Cervantes.
3: La enferma.
2: La enferma.
3: La enferma.
2: Y a Bazooka en los ladridos, igual que Mariana Ochoa. Hasta mañana, mañana. Primer partido. ¡Inauguración!
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0: 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Las 11.
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0: Ahí estoy ya. Ay, ya bien, ¿por qué no había llegado? Porque andaba yo arreglando aquí todo. Todo lo andaba yo arreglando. ¿Cómo están? Bienvenidos sean todos ustedes a Globo 98.7. Qué gusto saludarlos. Que estén conmigo y que yo los pueda acompañar en esta mañana nublada. Qué rica semana. Ya llevamos la mitad de la semana así con días nubladitos. La tardecita también lluviosa, nublada. Todo eso sucede mientras no estemos fuera. Mientras no estemos en las calles de la ciudad, está maravilloso, ¿no? ¿Por qué? Porque ya uno sale y ahí se queda uno atrapado en la inundación. O en el charco, digo, nada más, ahí para ponerle un poquito de sal y pimienta a mi bonito comentario que era innecesario. Pero bueno, oigan, es momento de arrancar el día de hoy, ya es miércoles, es mitad de semana y hoy vamos a tener un miércoles de desahogo muy especial y yo de verdad espero que sí participen conmigo. ¿Por qué? Porque justamente quiero yo que de alguna manera nos quitemos esa barrera mental, porque ayer les comenté, les estuve yo diciendo desde ayer, antier, que este mes de junio es el mes de la concientización sobre la salud mental masculina. Por mucho tiempo, a los hombres se les ha enseñado a no llores. Tú no puedes andar diciendo que estás deprimido y demás.
1: ¿Y qué tiene?
0: Exactamente, ¿qué tiene? Bueno, pues hoy yo quiero hablar, ahora sí que le voy a cambiar un poquito, de aquellas cosas que los hombres callan, que no dicen, que no hablan, que están acostumbrados a que de alguna manera tienen que poder con todo. Quiero que hoy se quiten esa barrera mental y a través del WhatsApp 3x3 80 80 987 me digan, ¿sabes qué, Mayra? Esto es lo que yo me he callado por mucho tiempo, pero no solamente los hombres, sino también necesito que las mujeres en este momento, porque sabemos que la salud mental no es específicamente de un género, ni mucho menos, la salud mental debe de ser generalizada, o sea, todos debemos de tener equilibrio en nuestra salud mental, cosa que no sucede, o sea, no vamos a romantizar absolutamente nada. Entonces, hoy quiero que me digan aquello que callan los hombres emocionalmente y que las mujeres también me digan, ¿sabes qué, Mayra? Yo me he dado cuenta que mi papá, mi hermano, mi vecino, mi compañero de trabajo carga con esto y poco lo dice, poco lo platica. Eso quiero el día de hoy, porque yo sé que va a ser un miércoles de desahogo complicado por lo mismo que les estoy platicando, porque realmente pocas personas se atreven a hablar de eso. Junio es el mes de la salud mental masculina, ¿sí? Pero de alguna manera, pues estamos hablando de algo muy importante, que es la salud mental, así, tal cual, en general. Entonces, cosas que callamos los hombres, necesito que me lo digan. Y ahora con tanto asunto que lo hemos hablado, y no me voy a meter en camisa de once varas, porque la verdad no, que hemos hablado de, no, es que las mujeres, no, claro, por supuesto, todos tenemos derechos, todos tenemos obligaciones, pero todos tenemos emociones también. Entonces, hoy quiero que se desahoguen de todo aquello que cargan los hombres o que tú, como mamá, como hermana, como compañera de trabajo, ves que también cargan los hombres y que muy poco se expresa. Ahí está el WhatsApp, 3x3 80 80 987. Quiero que tomen esa valentía. Si quieren que sea anónimo, anónimo, no importa. Pero yo quiero que este espacio el día de hoy sea este espacio de desahogo para ustedes. Ahí tengo el WhatsApp disponible ya. Ah, pero ¿saben qué? Les tengo regalos el día de hoy. Déjenme checar por acá qué regalos les traigo, porque traigo mucho regalo, ¿eh? ¿Qué es hoy? Hoy es 10 de junio, por cierto. No les había dicho la fecha por aquello de que anduvieran ahí medio distraídos. Bueno, pues hoy les traigo regalos para los peques de la casa y no los no tan peques. ¿Por qué? Porque llega nada más y nada menos que al Teatro Galerías Paw Patrol en busca del tesoro perdido. Oiga, que yo me entretengo mucho con estas estos programas de Paw Patrol. Este próximo domingo, 14 de junio, lo único que tienen que hacer es participar conmigo en este miércoles de desahogo. Y así también me pueden decir, Mayra, participo para los boletos de Paw Patrol. Ahí es el WhatsApp 3x3-8080-987 para que ustedes se pongan en contacto conmigo. Les digo, puede ser anónimo el día de hoy, ¿eh? Desahóguense. Y otra cosa muy importante que quiero platicarles, ay, de la emoción, ya estando tomando el micrófono el día de hoy, pero ¿qué creen? 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Es miércoles de desahogo, un miércoles de desahogo bastante especial. Son las 11:37, regreso.
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8:49, señoras y señores, estoy de regreso. Y hoy en este miércoles de desahogo bastante especial, les decía, quiero que todos me digan cosas que callan los hombres emocionalmente. ¿Por qué? Por cultura, por educación, porque en este mes de junio estamos de alguna manera conmemorando o haciendo conciencia de la salud mental del hombre específicamente. Entonces, también nosotros como mujeres nos damos cuenta porque estas barreras que en algún momento se han puesto los hombres emocionalmente repercuten en a los años. O sea, si en un momento de tu vida fuiste reprimido, si en un momento de tu vida no pudiste expresar algunas emociones, eso va a repercutir incluso en la familia que tienes ahora, si es el caso. Entonces, yo quiero que también las mujeres por acá me digan cosas que ustedes notan, que callan los hombres, porque culturalmente no está bien visto que el hombre exprese sus emociones o sus opiniones de alguna u otra manera. Y eso, claro, que va a afectar psicológica y emocionalmente. Pero también les recuerdo que para darles un apapachito ahí al corazón, lo pueden hacer de manera anónima y me tienen que decir si quieren participar por los boletos de Paw Patrol en busca del tesoro. Esto va a ser el próximo 14 de junio en el Teatro Galerías. Yo tengo el día de hoy boletos para ustedes. Ahí me cuentan que si quieren participar por los boletos. Y voy a leer algunos de los mensajes por acá. Híjole, este se me apachurró mi corazoncito. Dice, mi papá calla el abuso narcisista de su padre. Los golpeaba, los obligaba a trabajar. Él trabajó desde pequeño y ahora es un hombre seco, poco amoroso y hasta grosero. Me temo decir que es narcisista, porque aún trato de pensar que él trae su propio dolor. Me duele que mi papá sea así. Y es que antes, esa era la educación y de pronto vas creciendo y esas conductas, esos patrones, los vas repitiendo en la familia que estás creando. ¡Ay, qué cosas! Dice, yo quiero comentarte una situación que estoy pasando. Tengo 18 años, pero cargo con muchas cosas que no me corresponden. Eso me causa mucho desorden emocional. He tenido muchos colapsos emocionales. Hago lo que puedo, pero no creo poder más. Yo sé que es un comentario, pero te lo voy a decir. A veces es imposible o es muy fácil también para muchas personas decir, no cargas con cosas que no te correspondan. Yo te voy a decir algo bien importante. Busca ayuda. Busca ayuda, pero inmediatamente con instituciones. Hay terapias gratuitas, hay grupos de ayuda también, pero búscala, porque llega este momento que tú dices, no creo poder más. Y ahí es donde ya entonces nosotros tenemos que preocuparnos y ocuparnos de las personas que ya manifiestan este tipo de cosas. O cuéntanos cómo te podemos ayudar también, ¿no? También podemos hacer eso. Dice por acá, hola Mayra, buenos días. Yo no digo las cosas por burlas a los demás. Aquí me quedó como una duda porque no entendí y yo pregunté, claro, porque claro que algunos les estoy escribiendo acá a través del WhatsApp. Pregunté si no cuenta las cosas porque cree o piensa que las personas se van a burlar. Sí, después ya lo están contando con las demás personas. Es mejor no decir nada. Bueno, eso me pasó a mí. Tal vez no se los dijiste a las personas indicadas. Pero sacarlo, decirlo, hablarlo, es muy importante, muy, muy importante. Y otra cosa también que pueden hacer, escribirlo. Escríbelo, de verdad, escríbelo y luego quemas ese papel si no lo quieres tener ahí, lo rompes, lo que sea, lo tiras a la basura, pero escríbelo. Esto es sumamente importante. Oigan, de verdad, gracias a todos por su confianza. Es un miércoles de desahogo distinto.
muy profundo, creo yo. Pero gracias a todos por estarse desahogando el día de hoy. Son las 11 de la mañana con 54 minutos. Me voy con más música. Ahí está el WhatsApp 3x3 8080 987. Lo que callamos los hombres. Y también que las mujeres nos damos cuenta qué es lo que callan los hombres, ya sea papá, hermano, pareja, compañero de trabajo y demás. ¿Por qué? Porque a veces estamos ahí y no nos damos cuenta. Los vemos sonreír todo el tiempo. 11:55.

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0: 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Las 12.
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0: 12:07, señoras y señores. Recuerden, hoy tengo boletos para que se vayan a disfrutar de Paw Patrol en busca del tesoro, para que lleven a sus peques. Yo veo cómo los chamacos les gusta mucho Paw Patrol. Entonces, este próximo 14 de junio en el Teatro Galerías, Paw Patrol en busca del tesoro. Los cachorros necesitan todas las patas en la cubierta para esta nueva aventura de piratas. Oigan, me encantan. Yo con mis sobrinos me encanta jugar a este tipo de cosas de Paw Patrol y eso. Entonces, si tú quieres los boletos, nada más me tienes que decir acá a través del WhatsApp, participa por los boletos, pero también puedes participar. Bueno, voy a dejar abierto, porque hoy estamos hablando justamente de un tema, de un desahogo muy específico, en donde vamos a estar tocando el asunto de la salud mental de los hombres, de cómo a veces es muy difícil que los hombres expresen emociones, sentimientos y demás. Hoy quiero que me digan lo que callamos los hombres. Eso quiero que me cuenten acá a través del WhatsApp. Ahí está disponible para todos ustedes, para que se pongan en contacto conmigo. Y también me dicen si quieren participar por los boletos de Paw Patrol. ¿Les parece? Bueno, me voy por acá con más mensajes que me están llegando. Dice por acá, yo no estoy loco. Buenas tardes desde la oficina. Por acá dice, ok, es que estoy leyendo, Leo, porque me mandan un dato curioso. Pero me voy con este audio. Hola.
1: Hola, Mayra, buenos días. Pues hay cosas que callamos los hombres. La verdad que esto no se lo platico a mucha gente. Y pues espero que sea un poquito de forma anónima. Porque pues sí me da tristeza, pues, de que a veces también pues los hombres sufrimos de chicos abuso sexual. Y pues lo callamos.
0: Claro.
1: Y pues regularmente pues viene de algún familiar. Saluditos y que tengas un buen día.
0: Muchas gracias, gracias por compartir, gracias por abrir un poquito este tema que es bien importante. Es bien, bien importante. ¿Por qué? Porque hay una situación de abuso sexual, no solamente infantil, no solamente adolescente, sino también abuso sexual en adultos, y que no se habla de eso. Y que por pena, por tabúes de la sociedad, no se habla de ese tipo de situaciones. Y es muy, muy delicado, porque esto te deja secuelas, no solo físicas, sino también emocionales y sociales también. Hola, los hombres callan la sobreprotección de sus padres por vergüenza. Los llegan a ser dependientes e inseguros. Hola, mi esposo fallecieron ya sus papás, ya hace algunos años, y no lo he visto llorar ni sacar ese dolor. Por su infancia también vivió cosas duras, y a pesar de que sé que todo esto le dolió y le sigue doliendo, no sé cómo ayudarlo, aunque creo primero es el que debe de reconocer que necesita ayuda. Participo por los boletos, ya estás participando. Esto también es importantísimo. Por ejemplo, a mí me cuesta mucho trabajo, y yo lo vi, se los comparto, lo he visto con familiares muy cercanos en pérdidas de gente muy importante en la vida de toda la familia. Mis tíos, mis abuelos, nunca lloran. O sea, yo veo que muchos estamos con el dolor a flor de piel, y hay hombres que no lloran. No sacan esa emoción, no sacan ese dolor. Mayra, a pesar de que con el paso del tiempo las personas somos más abiertas a otras formas de vivir y pensar, es muy difícil dejar atrás y cambiar lo aprendido de la familia y la sociedad. Totalmente de acuerdo. A veces, sin darnos cuenta, criamos a los hijos de manera que no nos gustaba y nos dolía, y decíamos que no seríamos así. Por ejemplo, seguir dando a los hijos varones la obligación de ser siempre de carácter fuerte para que puedan ser cabeza de familia. Es un trabajo muy difícil el cambiar formas de vida, pero nunca hay que dejar de intentarlo. Miren, hay un error que se ha cometido durante generaciones en donde las mamás o los papás o los hombres y las mujeres de la familia siempre era con los niños, no llores, no eres hombre, no llores. O sea, ¿por qué vas a llorar? Se cayó el niño, no llores. Y desde ahí empezamos a reprimir. Digo, nunca es tarde para darnos cuenta de este tipo de cosas, pero sí es importante que lo, de alguna manera, lo visualicemos. Buenos días, yo lo que cargo es el tema familiar, la separación de toda la familia. Soy el ser malo y aunque aclare todo, yo fui el malo, más seguí mi camino y solo. No estás solo, uno, no estás solo, si volteas a tu alrededor, no estás solo. Y creo que a veces dejar de lado estos problemas o alejarte de ese mundo, aunque tú intentes comprobarles que no eres el malo, cada persona tiene una opinión y tú no la puedes cambiar. Ay, Leo Marín, eso está muy bueno y tú me estás mandando ya música. Son las 12:14, regreso.

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0: 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Así es que ya lo saben, si se antoja, la verdad, sí se antoja. Hoy estamos hablando en este miércoles de desahogo de un tema que de verdad me da mucho gusto, me da mucho gusto que muchos de ustedes estén sacando y expresando y desahogándose de todas aquellas cosas que callan los hombres. Anónimo, por favor. No sé si sea general con todos los hombres, pero en lo personal pienso que lo que callamos los hombres es nuestra esposa cuando sus comentarios nos ofenden o nos lastiman. Muchas veces, por lo menos la mía, lo utiliza para seguir lastimando a uno. ¡Wow! Es que miren, ahora, lo hemos hablado estos días, ahora con todo esta situación del empoderamiento de la mujer y de que la mujer tiene que tener todos estos espacios. Claro, el como dice Benito Juárez, el respeto al derecho ajeno es la paz. Siempre va a ser así. Entonces, yo creo que cuando pides algo, también tienes que dar eso. Y a veces las mujeres tenemos tan estigmatizados a los hombres que generalizamos situaciones y generalizamos insultos, generalizamos formas de ver o de percibir a los hombres. Híjole, esto sí está complicado. Por acá está este mensaje, está un poquito largo, así es que lo voy a leer, mi querido Leo Marín. Hola, referente al tema de hoy, hace algunos años con mi esposo tuve algunos problemas debido a que ocultaba precisamente esas situaciones. A mí, debido a que lo contaba con algunas personas de sus familiares y lejos de ayudar, hubo más conflicto. Aunque se pudo hablar y arreglar un poco ese aspecto, aún así yo veo que él guarda sus preocupaciones por no preocuparnos a mi hija y a mí. Él ve la manera de cómo resolverlos sin que nosotros también nos estresemos o nos preocupemos de más. Eso es lo que a él ha comentado y lo que ha dicho, y en ocasiones hasta su preocupación lo manifiesta como molesto. Pues es que claro, imagínense nada más una olla de presión que está guardando todas esas emociones, todo ese estrés, toda esa preocupación, en algún momento va a explotar. Él no está en el momento para ayudarnos. Dice por acá, en ocasiones hasta su preocupación manifiesta como molesto. Si alguno de nosotros nos ocurre algún problema, un accidente o algo, y él no está en el momento para ayudarnos y auxiliarnos, reacciona molesto, averigua lo que pasó, nos abraza y como que cuando ve que ya todo está tranquilo, controlado, se le pasa. Esa es su manera de expresar preocupación. Y ahora hay ocasiones en las que sí habla, pero esa es su manera de ocultar sus emociones. Saludos y que tengan buen día. Es que no están acostumbrados, y lo vuelvo a decir. Miren, yo conozco a una persona que aunque tú vayas y le digas, oye, ¿qué tienes? No, nada, todo está bien. No, no pasa nada, ¿no? Y de verdad esa persona se lo está llevando el todo. O sea, no puedo decir qué, pero no lo expresa. Y me dan unas ganas de poner unas cachetadas y sé que me está escuchando. Sé que me está escuchando, pero bueno, no, violencia no, señoras y señores. Pero es como de, habla, expresa, tienes gente que se está preocupando por ti, dilo. Pero bueno, es complicado. Me voy por acá con este audio, hola.
1: Sí, Mayrita, pues yo pienso que todos sufren por igual, hombres y mujeres, pero a veces los enseñan desde niños. En mi pareja lo enseñaron desde niño de que tú eres hombre, tú no debes de llorar, tú... Yo a él le comentaba que por qué ser tan frío, tan duro. ¿Por qué eres tan frío, tan duro? ¿Por qué no cambiar? Y me decía él que... No, es que así era mi papá. Es que así era mi abuelo. Sí, ellos eran así, pero si a ti no te gustaba ser así, ¿por qué tú no cambiar? ¿por qué no ver lo que a ti no te gustaba y cambiar? Pero están en ese patrón que no quieren cambiar, no quieren ceder, porque dicen que así es un hombre.
0: Totalmente.
1: Pero, ¿por qué no cambiar? Y yo siempre le peleaba eso de ser, ¿por qué no ser cariñoso? Si eso ya pasó, eso, si no te agradaba a ti de niño, pues no le gusta a los niños de ahora, ¿verdad? Participo para los boletos.
0: Ya estás participando, hermosura. Y claro, es que así me enseñaron a mí. Pues desenséñate, desaprende. O sea, se pueden desaprender conductas, se pueden desaprender patrones también. Ya hasta me enojé, oigan. Ay, no. Hola, Mayrita, soy Gaby. Te cuento, la salud mental del hombre es muy principal porque mi esposo a veces se guarda los sentimientos de la herida del pasado o le cuesta trabajo expresar sus emociones. A veces yo como esposa me agüito cuando recuerda sus heridas. Participo para los boletos. Ya estás participando. Hola, buenas tardes. Lo que callamos los hombres es que las mamás de nuestros hijos a veces los agarran para lastimarnos y no nos dejan ver a nuestros hijos. Este tema es un tema fundamental en este momento de la vida de la sociedad y de las relaciones de pareja y de padres e hijos. No saben cómo ahora hay mujeres, sin generalizar, que utilizan a los hijos como monedas de cambio. No, pues es que no lo vas a ver si no pagas la pensión. No, es que no lo vas a ver. Claro que hay que ser responsables, ¿eh? Ojo con esto que les estoy diciendo. Hay que ser bien responsables. Y hay que ser también bien responsables con la crianza de los hijos. Porque no solamente es ser proveedores, sino también ser padres presentes para los hijos. Pero, ¿qué pasa cuando quieres ser un padre presente y no tienes la confianza o se te cierran las puertas para poder hacerlo? Yo conozco tantos casos en este momento de esta situación y qué fuerte, porque digo, pudiera ser un padre muy amoroso, un padre muy presente, un padre, pero no se les permite. Entonces, ¿qué hace el hombre? Callarse e incluso decir, bueno, pues dejo de buscar a mi hijo. Y entonces se confirma esa teoría de, eres un mal padre, pero pues ya te insistieron por años. Y son cosas que de verdad sí callan mucho los hombres, ¿eh? Dice, ahí te va lo que yo callo. Es que también nos gusta que nos busquen y nos comuniquen cuando algo quieren, pero sin señas, o el típico, ten iniciativa, porque no comunican las cosas. Ay, es que esta es otra cosa también. Nos han acostumbrado a que el hombre tiene que tener la iniciativa. Si tú buscas a un hombre, entonces eres una buscona y demás. Pero a los hombres también les gusta eso. O sea, también hay que de repente mostrarles interés ahí. Ay, no, esto se está poniendo bastante bueno. Son las 12 ya con 31 minutos. Me voy con más música. Regreso.

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0: Ya son las 12:42. Estamos de regreso, señoras y señores. Y voy a leer los mensajes. Me voy directo porque luego no me va a alcanzar el tiempo. Dice por acá. Conocí a mi primer amor en la infancia, en el mundo. Nos juntamos, ella tenía 16 y yo tenía 19. Nos hemos separado, han pasado 7 años. Por un momento pensé que era obsesión, pero el paso del tiempo, este año, no entiendo esa parte de por qué no lo he podido olvidar o simplemente porque regresó al mismo lugar. Cuando de mil maneras ella misma me ha dicho que ya no puede haber nada con ella y ahora verla con una nueva pareja me parte el alma porque son cosas que nunca he hablado. Durante 7 años me lo he guardado. ¡Wow! Miren, ese tema de los amores también es complicado, ¿eh? Es complicado. Hola Mayra, lo que mi esposo cayó, lo que sufría por la enfermedad de su papá, él falleció. ¿El papá o tu esposo? Es que luego no entiendo muy bien. Por acá tengo un audio, Leo, por favor.
1: Ya, Mayra, es un tema muy difícil.
0: Muy.
1: Yo trabajo con muchos adolescentes, soy maestra. Y me da tristeza ver que ahorita están cargando, no solamente con exigirles que no expresen sus sentimientos. Ahora los niños se están yendo hasta el otro lado. Están siendo muy manipulados por las madres. Están siendo muy inseguros. A mí me preocupa mucho que de un lado que estábamos los hombres que no expresaban, a lo mejor tienes la razón, no expresaban tanto sus sentimientos, ahora se están yendo hasta el otro lado. Pero pongámonos en evaluación, ¿quiénes son las que educamos a los hijos?
0: Totalmente.
1: Las mujeres inconscientemente, hay muchas mujeres que les exigen a sus hijos no expresar sus sentimientos. A la fecha, eso está pasando y los muchachos por eso están tan retraídos, tan encerrados. Fíjate bien, observa que la juventud casi no expresa. ¿Por qué? Porque nos estamos yendo hasta el otro lado, pero pongámonos como mujeres a ver que somos las que estamos educando. Saludos, Mayra.
0: Gracias, maestra, por ese comentario tan bonito y tan atinado y tan acertado y tan real, sobre todo. Buen día, Mayra. Como mencionaste, a los hombres los educan con la idea de no llorar, de no expresar sentimientos, porque demuestran debilidad. Claro que les repercute en la vida adulta. A muchos se les dificulta sobrellevar las pérdidas en general y expresarse. Afortunadamente, cada vez la ayuda profesional está más cerca y se ve normalizado el acudir a terapia. Aquí voy a preguntar esta situación. ¿Cuántas veces le has dicho a un hombre, oye, ve a terapia? ¿Qué? ¿Eso es para los locos? ¡Claro que no! ¡Claro que yo no voy a ir! O sea, todavía existe ese estigma de no asistir a terapia. Mayra, mi esposo tuvo una infancia difícil. Nunca contó con el apoyo de su familia, pero hoy en día ha aprendido a hablar de sus cosas, aunque es difícil. Se ha logrado abrir conmigo como pareja y lo admiro muchísimo por eso y mil cosas más. Qué bonito que puedan encontrar a alguien que con quien puedas ser tú y puedas expresar tus emociones. Eso es bien, bien importante. Dice, mi esposo es muy difícil de expresarse el pedir perdón cuando él sabe que ha cometido un error. Al ofender o hacer sentir mal, él siente que se puede burlar. Y en lo personal como pareja no lo hace. Yo siempre me dejé y siempre me deja con esa herida a sus dos hijas. Y por lo tanto es muy hiriente por los patrones de conducta, por falta de humildad. El pedir perdón y que se dé cuenta de su falta, que puede ser posible aprendizaje de sus padres. Es que todo lo hemos aprendido. O sea, no es que ya estemos nosotros cuando llegamos a este mundo. No es que ya tengamos en nuestra cabeza, déjame burlarme de los sentimientos de las demás personas. No, lo vamos aprendiendo. Hola, buenas tardes. Ok, ya están participando por acá por los boletos. Me voy con un audio, por favor.
2: Hola, Mayra, buenos días, ¿cómo estás? Fíjate que algo de lo que los hombres nos callamos mucho, no sé si ya te lo mencionaron, es de que como la enfermedad, normalmente el hombre siempre dice que estamos bien, o sea, si se lo está llevando la que lo trajo, siempre te van a decir estoy bien, ya solamente que sea un caso ya muy extremo, cuando ya, digamos que ya no se puede ocultar, es cuando uno alza la voz, pues, para pedir la ayuda, pero si eso no sucede, siempre cualquier enfermedad, siempre estamos bien, estamos bien, estamos bien, y nos aislamos para no preocupar al entorno. Pero esa es mi forma de ver, y no sé si te lo mencionaron, saludo.
0: Sí, totalmente, me lo estaban mencionando hace un ratito, ¿no? Que hay una persona que prefiere callarse, pero luego ese silencio se acumula y se transforma en enojo y demás. No alcanzo a leer otro mensaje, Leo, está larguito. No alcanzo a leer otro mensaje. ¿Qué? ¿Que ya casi me voy, Leo Marín? No puede ser eso posible. Bueno, me voy con música. Regreso. Necesito otras 5 horas de este espacio. Hasta la 1, me voy. ¿Qué te parece? Digo, hasta las 2, me voy. ¿No? No, dijo Leo que no. Me voy con música, regreso.

0: 7:53 y oigan, ya estamos por acá de regreso y ya estoy en la parte final y quiero leer algunos mensajes que me va a alcanzar el tiempo, pero voy a leer este que me quedó pendiente. Hola Mayra, muy buenas tardes, un gusto saludarte, mi nombre es César. El tema que estás dando ahora es muy interesante y trascendental referente a las heridas en la línea interior. Yo tengo 43 años y entendí muy tarde cuando no sales a... sale esa herida, sigue derramando la sangre sobre tu propia familia. No entendiste que fui a maravilloso curso de desarrollo humano donde me hicieron trabajar muy bien mi lado sentimental y emocional, cómo darle la importancia a todos mis sentimientos, y ahora soy parte de estos cursos. Si tú me das la autorización, ok. Bueno, pues si alguien está interesado o interesada, bueno, pues acá... nuestro amigo tiene estas herramientas para que lo puedan contactar y puedan vivir esta experiencia. Oye, me encanta que tengas que de haber tomado tú ese curso, pues bueno, tengas esas herramientas y las puedas compartir con alguien más. Si alguien le interesa, me dice por acá y le paso el contacto con mucho gusto. Dice, a ver, me voy con este audio, Leo, ¿alcanzó? Ok. Vámonos.
1: Bueno, con la reflexión que ahorita dice la compañera Radio Escucha, no es de que nos enseñen a no llorar o que los papás nos digan, no tienes que llorar, eres hombrecito. No, no, no. Yo creo que es una convicción propia de que, por ejemplo, uno toma esa decisión de decir no, no voy a llorar porque soy hombre, no porque mi papá me lo impuso, sino simplemente fue porque yo dije, bueno, pero ¿por qué voy a llorar si yo soy hombre, yo soy fuerte, ¿no? Entonces, esa es mi concepción de que a nosotros no nos enseñan, o bueno, en mi caso, a mí no me dijeron mi papá, no llores porque eres hombre. Yo tomé la decisión.
0: Sí, pero también vamos a partir del punto de en dónde empezaste a tomar la decisión. Eso también es importante. Oigan, es un tema que da para muchísimas cosas más. Y bueno, pues a mí el tiempo me come acá, me come, no me alcanza. Pero bueno, ahora sí, vámonos con... Oigan, no voy a regalar un pase doble, voy a regalar dos pases dobles para Pau Patrol. Así es que le gira esa ruleta, mi querido Leo Marín, por favor. Nuestro primer afortunado o afortunada es la terminación 0160. Muria, que tiene los boletos para que se vaya a disfrutar de Pau Patrol. Es un pase doble, muchas felicidades. Y nos vamos ahora con el siguiente. La terminación 6738. Ah, ok, no voy a decir el nombre porque me dijo que era anónimo. Entonces, ahí está la terminación que tiene por acá ya su pase doble para disfrutar de Pau Patrol. Muchas felicidades, pendientes de los turnos en vivo, porque vamos a seguir teniendo boletos para ustedes. El concierto de Gloria Trevi, Pau Patrol. También recuerden, puedes meterle un gol a Globo 98.7. Y lo más importante, que yo regreso a las 4 de la tarde. Cuídense mucho, pórtense bien. Adiós.
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1: Ya es la 1:11 p.m, ciudad de Guadalajara y su zona metropolitana. Qué gusto me da saludarlos de nueva cuenta. Soy Poncho Camarena. Feliz de estar con ustedes en esta mitad de semana. Siento que la vamos a pasar muy bien. Así es que prepárense en este día nubladito a disfrutar de 3 horas de buena música. Además, tendremos sorpresas el día de hoy para ustedes, para que no se despeguen, ¿ok? Bienvenidos a este espacio que es suyo. Leonardo Marín está en los controles esta tarde y también tenemos a Alexa. ¿Cómo estás, mi querida Alexa? Hola, hola.
2: Ay, ¿cómo están, mi querida muchachada, cara de mis angustias?
1: No les digas así a la muchachada, ¿eh? Ellos son los meros meros. ¿Tú qué te pones a decirles así, Alexa? Pero bueno, ¿tú cómo estás, Alexa?
2: ¿Cómo andas, mi querido Ponchichis? Ay, ¿cómo me hace reír ese apodo?
1: Mira, fíjate qué chistosita, ¿eh? Qué chistosita, ¿eh? ¡Qué barbaridad! Mejor dinos, ¿qué tendremos hoy?
2: Hoy tendremos regalos para los niños.
1: ¡Exactamente! Porque llega a nuestra ciudad Paw Patrol en busca del tesoro. Los cachorros necesitan todas las patas en la cubierta para una nueva aventura de piratas. Paw Patrol en busca del tesoro este 14 de junio en el Teatro Galerías, o sea, este fin de semana. Tendremos boletos para que se vayan a disfrutar de este espectáculo. Además, recuerda que le puedes meter un gol a Globo 98.7 y llevarte un combo, híjole, completísimo de 2 pizzas familiares, refresco familiar y botanitas, ¿ok? Bueno, nosotros te damos la bienvenida a este espacio. Arrancamos en esta tarde, 1:13 p.m, y llega Hash con esta canción que se llama Si me hubieras llamado ayer, en Globo 98.7. Éxitos todo el día. ¡Bienvenidos!

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2: La 1:16.

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1: Ya estamos de vuelta después de esta recomendación, familia, y en este momento vamos a hacer gimnasia cerebral. Tararán, tararán, tan, tan. Nada más encuentro mi hoja porque no sé dónde la dejé, pero no se preocupen. No se preocupen, en este momento, márcame a cabina 33 16 53 38 80, y a ver, cuéntamelo todo. Vamos a hacer gimnasia cerebral. Venga, venga, por favor. Márcame. Veremos quién se anima. ¿Quién se anima? Dijo mi compadre. 33 36 73 75 66. Tú me dices luego cuando tengamos llamada. Le están sacando, dicen por acá. Para nada. Haremos gimnasia cerebral. Venga. Voy por la línea número uno. Hola, hola, ¿quién habla?
2: Yaya.
1: ¿Cómo estás, Yaya?
2: Muy bien.
1: Oye, qué gusto escucharte. ¿De dónde eres?
2: De Guadalajara.
1: Eso, Yaya. ¿Cómo andas en la gimnasia cerebral?
2: Bien, más o menos.
1: Eso, pues vamos a darle, Yaya. Tienes un minuto. Un minuto para decirme mínimo 8 países que empiecen con la letra L.
2: ¿Londres?
1: Esa es una ciudad. A ver.
2: León.
1: León es ciudad. 10 países con la letra L. Piénsale, Yaya.
2: Libia.
1: Libia, uno.
2: Laos,
1: dos.
2: ¿Luxemburgo?
1: ¡Tres!
2: ¿Lituania?
1: ¿Cuál?
2: ¿Lituania?
1: ¡Lituania! Respuesta correcta.
2: ¿Lisboa?
1: ¿Lisboa? No, Lisboa es...
2: Libia.
1: Libia ya dijiste. ¿Cuánto tiempo le queda? Cinco. Cuatro. Tres. ¡Dos, uno! ¡Chispas de chocolate! Nomás hicimos 4. Prueba no superada. ¿Cómo ves? ¿Quién está contigo?
2: Mi mamá y mi hermana.
1: Híjole. Mira, te faltó, por ejemplo, Letonia, Lesoto, que es un país africano, Líbano, donde hacen los chaguarmas, Latvia, Lituania, Letonia. Pero bueno, no importa, no importa. ¿Te gustó la experiencia?
2: Sí.
1: Eso, ¿a quién le mandas saludos?
2: A Ana y Esmeralda.
1: Perfecto. ¿Cuántos años tienes?
2: 20.
1: Ah, con razón, te escuchas bien jovenaza, bien jovenaza. Oye, pues te mando un abrazo. Muchas gracias. De nada, gracias, bye, órale pues, chido. Oigan, pues en este momento retamos a gente de WhatsApp. Rápido, de volada, en caliente, sin googlear. Díganme 10 países que inicien con la letra B de burro. B de burro, venga, sin ver, como Bambi. Como Bambi. 10 países que inicien con la letra B. A ver, venga, échenle de volada. ¿Está sonando? Ah, pensé que sí. Pensé que estaba sonando. Ya escucho teléfonos. A ver, venga. Países que empiecen con la letra B. De burro. ¿Qué dice el Yengus? Puro Google. Yengus, a ver si es cierto. Venga, te escucho. A ver, pero mándenme nota de voz. Por acá, ¿qué nos dicen por mientras? A ver, te escucho.
3: Te faltó, por ejemplo. Poncho, la pusiste muy difícil. Con L, 10. Mínimo le has puesto 4 o 5.
1: No, para darle más opciones, hermano. Dice... Me están dando tus escritos por acá. Ajá. Pero mándenme nota de voz. A ver, venga. Hola, te escucho.
4: De Estados Unidos. Blingaterra.
1: No, ¿cuál Blingaterra?
4: México.
1: ¿Cuál México? No, no, no. Un desastre. A ver qué nos dicen por acá. Saludos, Poncho. Dice, me gusta la gimnasia cerebral. Dice, nos obligas a pensar. Eso está bueno. Saludos, soy la señora Esther. Bueno, ahí se los dejo de tarea. Voy con música. Llega Avril Lavigne con esto que se llama Complicated en Globo 98.7. Es un éxito internacional.
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1: 1:35.
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sensacional, muy noventero. Muy noventero. Así es que prepárense porque arrancamos con La Esquina Roja, que suena así. Uy, qué buena es.

es Litzy. Es una gran canción para arreglarte la tarde. En la esquina roja, ¿quién tenemos? ¡Adelante, hermano! ¡Uy, también es buena! Escuchamos a Faye con esa que se llama Muévelo.

0: ponemos de buenas, te ponemos de buenas. Arrancamos por los votos. Hola, hola, ¿por cuál vas?
1: Ponchichis, Ponchichis, voto por la fe ya.
0: Por la fe, perfecto. Buenas, buenas, ¿por cuál votas? Te escucho, adelante.
2: Hola, Ponchito, yo me voy en la zona roja con Litzy. Fey, por favor.
0: Ah, entonces, a ver, por Fey. Litzy, ni uno. Buenas, ¿por cuál vas?
3: Poncho, por favor, voto por No Te Extraño.
0: Ok.
3: Buenísima.
0: Buenísima. Saludos, saludos, gracias.
4: No, no te pares. Ponchito.
0: Lo muevo, sacude lo que trae arena, dice voto por Litzy. Buenas, buenas, ¿por cuál vas? Te escucho.
2: No te pares, digo, no te pares. Fey, Ponchito, Fey, saludos.
0: Perfecto, saludos, buenas, buenas.
5: Poncho, buenas tardes, por Fey.
0: Por Fey, perfecto. Hola.
6: Ponchito, por Fey.
0: Muy bien, uno más desde Estados Unidos. Hola, hola.
6: Ah,
0: Ponchito, este ya. Hola.
7: Ponchito, Ponchito, buenas tardes.
0: Buenas.
7: Buenas tardes, ¿cómo andamos?
0: Bien, a todo dar, ¿y tú?
7: Pues vamos a votar por Fey.
0: Perfecto.
7: Saludos.
0: Saludos, hermano, buenas.
8: Votamos por Esquinas. Saludos a mi prima Lía, que está en la escuela.
0: Saludos.
9: Por mi amor de adolescencia, Fey.
0: Y si la viera, sigue estando bien guapa, ¿eh? No inventes. Hola.
10: ¿Qué tal, Poncho?
0: ¿Qué hubo?
10: Buenas tardes.
0: Buenas tardes.
10: Ay, pues está difícil. Dos artistas muy buenas de los 90, muy guapas las dos.
0: Las dos, las dos.
10: Estás marcando doping, güey. Pues yo me voy por Litzy.
0: Órale, va. Dice, voto por Litzy, mi amor de la infancia, dice. Buenas.
11: Para hacer cambio, muévelo, muévelo, muévelo, muévelo.
0: Eso, buenas.
12: Hola, Ponchito, muévelo, muévelo de Fey.
0: Perfecto, gracias.
13: Ponchubis, ¿o cómo era? Por algo de boobies, ¿no? Bueno.
0: Ponchito, como quieras, ya como quieras.
13: Por la Fey, 100%. Por... Buena tarde, Checo Didi.
0: Saludos, saludos, mi Checo. Saludos.
14: Hola, Ponchito. Yo voto por Fey.
0: Perfecto.
14: Saludos.
0: Bye. Saludos, buenas. Te escucho.
15: Fey, Ponchito.
0: Por Fey, dice Esquina Azul, Poncho, que es Fey. Uno más, venga.
16: Ponchichis, Ponchichis, por Vicente Fernández.
0: Hoy no más. Saludos, dice por Litzy. Uno más, venga. Adelante.
17: Ponchito, Ponchito, voto por Fey. Buenas tardes.
0: Buenas.
18: Ponchito, yo voto por Litzy. Buenas tardes.
0: Buenas, gracias.
19: Ponchito, por Litzy, por favor.
0: Gracias, uno más, uno más.
20: No. Buenas tardes. Por Litzy.
0: Por Litzy, muy bien. Este ya. Te escucho.
21: Buenas tardes. Yo voto por Litzy. Y gracias a Dios tengo a mi esposa. Mi esposa se parece mucho a Fey.
0: ¿En serio?
21: Pero esta vez apoyamos a Litzy.
0: Perfecto, siempre ha ganado mi querida Fey. Así es que agárrense porque ni misterio hay. Fey le metió una goliza a Litzy, marca Acme. Así es que muévanlo todos, muevan la cadera, muevan el esternón. Esto ya se descontroló.

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2: Ya estamos de regreso, familia, listos para darle espacio a la cultura general, pero en esta ocasión, para relajarnos un poquito esta semana, para bajarle al estrés tres rayitas, las preguntas serán en esta ocasión de caricaturas famosas. Caricaturas famosas. Oigan, ¿se acuerdan del Caricaturas? Presenta nombres de locutores guapos. Por ejemplo, y así. ¿Se acuerda de ese juego? ¡Qué buena onda! Bueno, prepárense porque en este momento, cuando ustedes me digan producción... ¡Ah, caray! ¿Qué pasó con la llamada? ¿Nada?
3: Hola, buenas tardes, con Mariela.
2: ¡Hola! ¿Quién eres, Mariela? ¿Cómo estás?
3: Hola, buenas tardes.
2: ¿De dónde eres, Mariela? ¿Me escuchas?
3: Sí.
2: ¿De dónde eres?
3: De Peribán, Michoacán.
2: ¡Eso! ¿A poco me estás escuchando allá o en Guadalajara?
3: Aquí estoy en Guadalajara de visita.
2: Ok, pero arriba Peribán, Michoacán. Cuéntame de tu municipio, ¿qué hay allá?
3: Aguacates, muchos aguacates.
2: ¡Ay, qué rico! ¿Y sabes hacer un guacamole así espectacular?
3: Sí.
2: ¡Uy, qué delicia! Pues arriba Peribán, Michoacán.
3: Sí, hace 3 años rompimos el récord Guinness del aguacate más grande del mundo.
2: ¡Órale!
3: El, del, perdón, guacamole. Guacamole.
2: Ajá. ¿Y por qué no me invitaste, hermana?
3: Ya para la siguiente, ya, ahora ya lo tiene tan citado nuevamente.
2: Bueno, pues se lo vamos a quitar, ¿no?
3: Sí.
2: Órale, pues vamos a jugar en este momento. Son preguntas, pero de caricaturas, para que tú te relajes, todos los relajemos y la pasemos bien, ¿ok?
3: Ok.
2: Vamos arrancando. Dice así: ¿cómo se llama el perro de Don Gato y su pandilla?
3: Félix.
2: No, Don Gato no tenía perros. ¡Ay, hermana, te agarramos en curva!
3: Sí.
2: ¿Qué animal es Scooby-Doo? ¿Qué raza de perro es Scooby-Doo en la realidad?
3: Gran danés.
2: Respuesta correcta. ¿Cómo se llama el restaurante de Don Cangrejo?
3: El Crustáceo Cascaduro.
2: Respuesta correcta. ¿Cómo se llaman los sobrinos de Donald?
3: Luis, Paco... y Hugo.
2: Exactamente, muy bien. ¿Cómo se llama la hija de la familia Supersónico?
3: No, eso ya no me acuerdo.
2: A ver, que te diga tu tía o quién está ahí contigo.
3: Mi hermana.
2: A ver, hermana, ¿cómo se llama la hija de la familia Supersónico?
3: Es que veamos los picapiedras.
2: Hijo de Calimán. Bueno, se llama Lucero. Lucero. Tienes 1, 2, 3 respuestas correctas. ¿Cómo ves? ¿Bien? Ey, saludos.
3: Saludos.
2: Ah, oye, ¿y cuál era tu caricatura favorita?
3: Los picapiedras.
2: Los picapiedras. A ver, ¿cómo se llamaba el perrito? ¿Qué era, dinosaurio?
3: Dino.
2: ¿Y que el jefe de Pedro Picapiedra?
3: No recuerdo.
2: El señor Rajuela, acuérdate.
3: Ah, sí, es cierto.
2: ¿Sí? Oye, pues sí. Te mando un abrazo.
3: Gracias, igualmente, saludos.
2: Saludos, bye. Qué buena onda, qué buena onda. Saludos a Peribán, Michoacán. En este momento, vamos con música, pero regresamos con la segunda parte. Hoy nos relajamos un montón y preguntas de caricaturas. Presenta nombres de Rosalía. No, que iba a quedar lo que iba a decir. Mejor no. ¡Vámonos con esto! 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
2: Las 2 de la tarde con 15 minutos.

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0: Ya estamos de retache, familia, listos para seguir jugando. Y tenemos a quien en la línea telefónica. Hello, hello. ¿Cómo te llamas?
1: Lili Nuño.
0: ¿Cómo estás, Lili?
1: Muy bien, Ponchito. Y aquí ya con mis niños apoyándome.
0: Eso, ¿nerviosa o no nerviosa?
1: No tanto, porque me supe casi todas las de las anteriores. Espero que también me las pongas facilitas.
0: Bueno, seguramente sí, porque son caricaturas que siempre vimos, ¿ok? Así es que arrancamos contigo, Lili. Si no te sabes una, me tienes que decir.
1: Paso.
0: Eso, dice así. ¿Quién era el principal enemigo de He-Man?
1: Ay.
0: Jalisco, no te rajes.
1: ¡Ay! No, esa no me la sé, Ponchito.
0: Por el poder de Grayskull.

0: ¿Pero quién era el enemigo de este güerejo?
1: No, no me la sé.
0: ¿Cómo crees, hermana?
1: No, es el de los Thundercats, que es Munra.
0: ¿Munra?
1: Pero, ay, pero no, no, no, no paso, Pochito.
0: Vamos a dejarla así para que la gente nos ayude, ¿ok? Mándenos un mensaje con su respuesta correcta, gente. Segunda, ¿cómo se llama o se llamaba el perro de los supersónicos? Era gris.
1: Era Lucero, era este...
0: Cometín.
1: Cometín.
0: ¿Y el perro?
1: Era, ¡ay!
0: ¡Ay, Jalisco!
1: ¡Ay, no puede ser!
0: ¡Carambolas! ¿Cómo se llamaba el perro de los supersónicos?
1: Rufo no.
0: Rufo era de Daniel el Travieso. ¡Ojo!
1: ¡Ay, no puede ser! No me la sé, Ponchito Pasco.
0: ¡Astro!
1: ¡Astro! ¡Ay, no, no, no! Sí, tiene la razón.
0: ¿De qué país es originaria la caricatura Mazinger Z?
1: ¿Mazinger Z de Japón?
0: ¡Respuesta correcta! ¿Quién decía que hay de nuevo, viejo?
1: ¿Un gato y su pandilla?
0: ¡No! ¿No? ¡Bugs Bunny!
1: Ah, tienes razón.
0: ¿Qué hay de nuevo, viejo?
1: Sí,
0: le daba
1: sí,
0: una
1: sí.
0: mordida a su zanahoria. Siguiente pregunta, Lili. ¿Cómo se llama el líder de los halcones galácticos?
1: Uy, qué, ay, esa sí no la veía.
0: Qué buena sí, caricatura. No.
1: ¿No? No.
0: Bueno, fíjate, vamos a preguntar a la gente... ¿Quién era el principal enemigo de He-Man? Escucha.
2: Se llamaba Astro.
0: Ah, ese era el perro. Pero el principal enemigo de He-Man era...
3: Skeletor, Ponchito.
0: Skeletor. ¿Te acuerdas?
1: Sí.
0: Y le preguntamos a la bandera también cómo se llamaba el líder de los halcones galácticos. A ver si se la saben, a ver qué nos dicen por acá.
4: Se llama Skeletor.
0: Skeletor, sí, pero el líder de los halcones galácticos...
5: Bugs Bunny,
0: sí. A ver, venga, nadie sabe, ¿sá? ¿Cómo se llamaba el líder de los halcones galácticos? Lili, ¿tú la viste alguna vez o ni una vez?
1: No me acuerdo de haberla visto. Yo era fan de los supersónicos, Picapiedra, los Chitara, me encantaba ver a los Thundercats.
0: Ajá.
1: Pero no, los halcones galácticos no.
0: Fíjate, tenemos la respuesta correcta. ¿Cómo se llamaba el líder de los halcones galácticos?
5: ¿Rayo de plata?
0: ¡Rayo de plata! ¡Respuesta
1: no,
0: correcta! ¡Hijo de su maíz! Tienes dos respuestas correctas, mi querida Lili.
1: Guau.
0: ¿Tienes el efecto, Leo?
1: ¿Perdón?
0: A ver, vamos a buscarte el efecto, que sea el original.
1: Ah, sí. Eso.
0: Pero bueno, ¿qué tal la experiencia de hablar al aire?
1: Me encantó, Ponchito. Me hiciste recordar mis tiempos mozos cuando era niña.
0: Híjole, parece que fue ayer. ¿A poco no?
1: Así es, Ponchito, pero bien vividos.
0: Eso, bendito Dios. Oye, pues bendito te mando un abrazo.
1: Muchas gracias, igualmente, Ponchito, saludos.
0: Bye. Eso, bueno, ustedes sí se acuerdan, se saben todas, eso me gusta. Voy con música, familia, llega Miguel Mateos y regresando tenemos sorpresas. Porque tengo dos boletos dobles para Paw Patrol en busca del tesoro. Es más, si quieres participar por estos boletos, en este momento vete postulando y dime, invítame a ver a Paw Patrol. Por favor, más tu nombre y tu correo electrónico, ¿ok? Invítame a ver a Paw Patrol. Bueno, voy con música... Miguel Mateos, maestro, cuando gustes. 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
2: 232.
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0: Estamos de vuelta, familia. Tengo invitaciones para ver Paw Patrol, para que disfruten de este espectáculo para niños y obviamente para toda la familia. La cita es este próximo 14 de junio en el Teatro Galerías. Y ¿sabes qué? Disfrutarás de Paw Patrol en busca del tesoro. Así es que, Leo, préndete por favor esa chimiricueta o esa ruleta que nos ayuda para seleccionar a dos personas afortunadations. Recuerden que para participar me tienen que mandar su nombre completo, decir que quieren ver a Paw Patrol y su correo electrónico porque los boletos son electrónicos, ¿ok? Así es que, Leo Marín, ya sabes qué hacer, ¡venga! A ver, ¿dónde cae? Aquí cayó. Escuchemos el audio. Hola, ¿quién eres?
1: Hola, Ponchito, invítame a ver Paw Patrol, por favor. Te dejo mi correo y mi nombre completo. Muchas gracias, espero ganar.
0: Perfecto, pues ya ganaste, hermana. Ya ganaste, Leticia Margarita Ibarra Hernández. Tienes los primeros boletos para Paw Patrol. Eso va a estar muy padre, muy, pero muy bonito. ¿Y quién más? A ver, préndele otra vez, por favor, mi querido Leo. A ver. Okidoki, ya cayó. Y hasta audio nos mandó. Así es que escuchemos de quién se trata. Hola.
2: Hola, buenas tardes, Ponchito. Por favor, invítame a ver Paw Patrol. Saludos,
0: Elizabeth Ríos Valenzuela. Felicidades a ti también. Ya te vas a ver este espectáculo para toda la familia, ¿ok? Entonces, felicidades a las dos chicas que hoy ganaron. Voy con música, llega Juan Solo con este exitazo de verdad que le está pegando bárbaro, que lo cantamos en el escenario compartido, ¿se acuerdan? Hace unas semanas ya. ¿Cómo pasa el tiempo de rápido? Él es Juan Solo, se llama Piel de Azúcar en Globo 98.7. ¡Éxitos todo el día!
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1: Las 2:44 minutos.

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2: Las 2 de la tarde con 47 minutos.

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2: Las 2:51.

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8: Dentro de la Liga de Fútbol Mexicana han existido grandes jugadores que por su talento y capacidades han sido parte de la selección, pero muchos de ellos no fueron convocados a un mundial. Entre ellos, Daniel Osorno, quien brilló en el Atlas, Adolfo Ríos, quien fue portero del Club Pumas, José Manuel de la Torre, mediocampista, y que llegara a jugar en España con el Oviedo, Miguel Piojo Herrera, defensa, quien por defenderse de una agresión le costó la ida a un mundial. Otros como Manuel Abundis, Joaquín Beltrán, Luis Montes, Jaime Lozano, Antonio de Nigris, Miguel Cepeda, vistieron la playera de la selección, pero nunca fueron convocados a la lista final.
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2: Hoy que estamos de vuelta, familia, y hoy tenemos una música de fondo un poquito antigua. ¿Saben por qué? Porque hoy en el programa vamos a hacer un flashback y vamos a recordar a una persona que a lo mejor hace mucho no te acuerdas de él o ella. Por ejemplo, la pregunta de esta tarde es: si tuvieras el mismo nombre de tu bisabuelo o bisabuela, no sé si tuviste la suerte de conocerlo o no, yo en mi caso no los conocí, pero a lo mejor tú sí, pero me acuerdo perfecto de su nombre. Así es que la pregunta de la tarde: si tuvieras el mismo nombre de tu bisabuelo o bisabuela, ¿cómo te llamarías? Hoy hay que recordar a estas personas que fueron parte importante, porque sin ellos no estuviéramos aquí. Y por cierto, súbele esta joya musical. El sol. Le voy a dar un punto extra a la primera persona que me diga quién canta esta tremenda canción. A ver, si saben de música, me dejarían sorprendido. Súbele, Leo.
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2: No, qué vocerrón de esta señora, qué bárbaro. Así deberían cantar muchas personas. Pero bueno, ¿quién canta? ¿Quién canta esa canción? A ver, vamos a arrancar con sus bisabuelos. Hoy los recordamos con mucho cariño en donde quiera que estén. Ojalá en el cielo. ¡Hola!
4: Poncho. Ponchichis.
2: Dime.
4: No me acuerdo, nombre de mi abuelito, mi abuelita. ¿Tú crees que me voy a acordar de bisabuela?
2: No te digo, Ñengus.
4: No, Poncho. No, Poncho. Estás mal.
2: No, estás mal tú. Estás mal de la memoria, Ñengus. Hola.
5: Ponchito, por un lado, Espiridiona, y por el otro lado, Dolores.
2: Espiridiona,
5: o sea, y Dolores. ¿Cómo ir? ¿A cuál irle?
2: Espiridiona está más bonito. Hola.
6: Hola, Ponchito. Si tuviera el nombre de mi bisabuela, me llamaría Herminia.
2: Ándale.
6: Una gran mujer.
2: Qué
6: fue
2: elegante.
6: Partera, uh-huh, del pueblo de Aguacatlán, Nayarit. Una gran señora, acogió a varias parturientas y a niños que se quedaban sin sus mamás.
2: ¿Cómo crees?
6: Fue una gran mujer.
2: Ajá. ¡Guau! O sea, sin conocerla, soy su fan en este mismo momento. Dice, yo me llamaría Agustina. Muy bien. Dice, esa canción la canta Toña la Negra. Respuesta correcta. Escuche. ¡No! Soy fan de Toña la Negra. ¡Hola!
7: Ponchito, creo que se llama Amparo Montes. Y de la que me salvé, Ponchito, me llamaría Antonina.
2: ¿Antonina?
7: Buenas tardes.
2: Está bonito, Antonina. Dice, yo me llamaría Crescencio y le decían Chencho. Saludos, Antonio Zambrano. Te llamas como el panda Zambrano, hermano. ¡Buenas!
8: Hola, Poncho. Bueno, pues yo me llamaría, sí, con mis abuelos, Leonarda, Cipriana, Natividad. Del otro no recuerdo, la verdad.
2: Ok, dice, hola, Poncho, yo me llamaría Juanita, no inventes. Está bonito, Juanita, ¿qué le ves de malo? Hola, te escucho, buenas tardes. Si te llamaras como tu bisabuelo o bisabuela, ¿cómo sería tu nombre?
9: ¿Sabes cómo me llamaría tú, Ponchones?
2: ¿Cómo?
9: Si me llamara como mi bisabuelo o mi bisabuela, sería... Mi bisabuela era Vicenta.
2: ¿Vicenta? ¡Ay! ¡Qué cómodo! Chente Fernández, que lo queremos un montón. ¡Buenas!
10: ¿Qué onda, Ponchiguris? ¿Cómo estás?
2: Bien, ¿y tú?
10: Muy, pero muy buenas tardes. Oye, pues yo tuve la fortuna, uh-huh, de conocer a mi bisabuelo.
2: ¡Qué buena onda!
10: Y me llamo tal como se llama mi bisabuelo.
2: ¿Cómo crees?
10: Juan. Así me llamo. Saludos, Ponchito. Hasta aquí mi reporte, mi nombre es Juan Manuel Miranda.
2: Gracias, Juan Manuel Miranda, por esta información. Buenas.
11: Poncho, si yo tuviera el nombre de mi bisabuela, sería Ignacia o Josefina.
2: Nachita.
11: No me gustaría tener esos nombres, la verdad.
2: ¿Cómo de que no? Yo te diría Nachita. Nachita, ¿cómo estás? Hola.
12: Hola, Ponchichis, linda tarde. Oye, pues si yo me llamaría... Como mi abuela, me llamaría Petra.
2: ¿Petra?
12: Y si me llamaría como mi abuelo, mi bisabuelo, me llamaría Federica.
2: Ándale.
12: Imagínate.
2: No, nomás te faltaría tu Ludovico y listo. ¡Buenas!
1: Hola, Ponchito, buenas tardes. De un lado sería Josefina y del otro lado Ramona. Saludos.
2: Eso, oigan, que estamos haciendo este movimiento o esta dinámica no es una casualidad. A lo mejor hoy querían esas personas importantes en tu vida que las recordaras. Así es que hoy les mandamos luz desde acá, agradecimiento, mucho amor y sobre todo admiración, ¿ok? Fíjate, las cosas pasan por algo. Uno más, venga.
13: Ponchito, yo sería Zenaida Franco.
2: ¡Zenaida! Zenaida, Zenaida, tun, tun, tun, quítate tu min... Sí, una canción así, ¿no? Bueno, no me hagan caso. Voy con música, es Café Tacuba, se llama Las Batallas, en Globo 98.7. Si te llamaras, ¿cómo se llamaba tu bisabuelo o bisabuela? ¿Cómo sería tu nombre? Te escucho hasta las 4 de la tarde en Globo 98.7. 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
2: Las 3 de la tarde con 14 minutos.

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2: Las 3 de la tarde con 17 minutos.

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2: Estamos de vuelta, familia, listos después de esta recomendación. Y saben que en este momento seguimos con muchísimos mensajes. Y hoy vamos a poner, recordando a los bisabuelos, una canción de su época de fondo. Hoy nomás ese cumbión. Ah, no es cumbión. A ver, pregunta. Ese es una estrellita como en el kinder. ¿Quién cantaba esta canción? Súbele, Leo. Hoy nomás. Ok, fondeamos con esta canción. Si sabes quién la canta, me lo dices, ¿ok? Pero seguimos recordando con ustedes. Si tuvieran el mismo nombre de su bisabuelo o bisabuela, ¿cómo se llamarían? Échenle con todo el orgullo. Adelante.
3: Hola, Ponchito, ¿cómo estás? Mi nombre sería Felicitas.
2: Felicitas.
3: Saludos, Claudia Gómez.
2: Qué bonito nombre, buenas.
4: Hola, Poncho, buenas tardes. Mi bisabuela se llamaba Carlota.
2: ¿Carlota?
4: Entonces yo a mi hija le puse Carla. Y cuando estamos de buenas le decimos Carlita, pero cuando nos enojamos,
2: Carlota,
4: recordamos a la bisabuela y le decimos Carlota.
2: ¡Qué miedo! Saludos. Saludos, hola, hola, buenas.
5: Hola, Poncho, pues yo sé nombres de mis tres bisabuelas, de una, la verdad, no, desconozco. Pero sería Zenaida, María de Jesús o María Trinidad, mi nombre.
2: Ándale.
5: Saludos, Poncho.
2: Saludos, Zenaida, estuviera padre, ¿eh? Hola.
6: No, Ponchirris, yo me llamaría Toribio, nomás imagínate, así se llamaba mi abuelito.
2: Toribio, qué buena onda, ¿no? ¿Cuántos Toribios conoces actualmente? Casi a ninguno. Hola, buenas.
7: Hola, Ponchito. Yo me llamaría Tránsito o Amelia o Virginia.
2: Mira, Tránsito está más original, ¿no? ¿Cómo te llamas, Tránsito? A ver, el silbato. Hola, buenas.
8: Hola, Ponchito, linda tarde. Si yo me llamara como mis bisabuelas, sería Amparito.
2: Ándale.
8: Se me fue el otro. Aurora. Pero estaría más feo si me hubieran puesto por el nombre del calendario. Panserapia.
2: Serapia, imagínate. Serapia, sí llegaste, Serapia. ¿Serapia qué? Serapia Mariel, imagínate. Buenas.
9: Hola, Poncho. Yo me llamo como mi bisabuelo Felipe.
2: Ah, mira, Felipe. Hola.
10: Hola, Poncho. Yo me llamaría Dominga con mi bisabuelo
2: Dominga. Domingo. Muy bien, dice hola, Poncho. Yo me llamaría Leocadia y Petronila. Saludos. ¿Por qué se están perdiendo esos nombres? Ahorita puros Seekers, Matías, Sebastián, Santiago. Nombre, Petronilos, Leocadios, Felicitas. Dice Poncho, yo me llamaría como mi abuela, Estefana. Soy la señora Lulú. Un abrazo, Dios te bendiga. No me pierdo tu programa. Señora Lulú, le mando un abrazo. Le mando un abrazo. Gracias por escucharnos diario.
11: Yo, si me llamara con mis abuelas, me llamaría Carmen.

0: Saludos.
1: Saludos.
2: Hola, Pechito, buenas tardes. Tuve la fortuna de sí conocer a mis bisabuelos.
1: Qué buena onda.
2: Y ahorita, por ejemplo, mi hijo también conoce a sus bisabuelos. Obviamente, pues ellos se casaban muy jóvenes, así que pues por eso. Bueno, si yo me llamara como mi bisabuela, me llamaría Rosa. Y si hubiera nacido niño, me llamaría Ignacio.
1: Ignacio, Nachito.
2: Saludos a ellos hasta el cielo.
1: Exactamente. Hola.
3: Buenas tardes, Poncho. Si yo me llamara como mi abuelo, yo sería Playa Hedionda.
1: ¿Cómo?
3: O sea, Mariano.
1: Ay, no puedo con saludos, eso. Ay, no puedo. Saludos, Mariano. Agua Hedionda. Por cierto, allá cerca de San Diego, hay un, en California, hay un lugar que se llama Agua Hedionda. Y en Agua Hedionda vive gente de mucho dinero. Y los gringos dicen, yo vivo en Agua Hedionda. Algún día vayan a Agua Hedionda. Dice Poncho, Tocayo, buena tarde. Ojalá puedas pasar ese saludo al aire para Bianca, Jimena, Chito, señora Teresita y don Alfonso del Grullo, Jalisco. Muchas gracias, de Alfonso Hernández Peña. Saludos hasta el Grullo. ¿Cómo de que no? Buenas tardes.
4: Ponchito, no era Zenaida, era Reinalda. Quítate tu minifalda.
1: Ah, caray.
4: Si yo me llamara como mi bisabuela, me llamaría Ángela.
1: ¿Ángela?
4: Mi bisabuelo se llamaba Lucio. ¿Y de los otros ni sé?
1: Ni me acuerdo. Buenas tardes. De los otros ni me acuerdo. ¡Hola!
5: ¿Qué tal, Poncho? Buenas tardes. Si yo me llamara como mis abuelos, por parte de mi papá me llamaría Tirso.
1: ¿Tirso?
5: Y por parte de mi mamá me llamaría Gorgonio. ¡Ay, qué nombre, ¿verdad?
1: Imagínate, Gorgonio, vente a comer. ¡Hola!
6: No, Ponchito, imagínate donde tú hayas tenido una novia que se llamara Ignacia.
1: No, qué bonito.
6: Y le dijeras Nacha, Nachita.
1: ¡Véngase, mi Nacha!
6: Imagínate que le ibas a decir a tu suegra.
1: Ajá.
6: Ay, suegra, cómo me gusta su Nacha.
1: Ah, sí, me encanta.
6: No, Ponchito,
1: me encanta su Nacha.
6: En ese momento, te desheredan.
1: Imagínate si fueran gemelas y se llamaran igual. Me encantan sus... No, ¿verdad? No. ¿Qué figuras son esas? ¡Hola!
7: Ponchito, ¿cómo andas, mi hermano?
1: Bien, ¿y tú?
7: La verdad es que yo quiero los boletos para Paw Patrol, okay, para mi vecina.
1: Ah, caray.
7: Tiene una hija con autismo.
1: Ajá.
7: Y me encantaría regalárselos. Así es que espero ganarme unos boletos para ella.
1: Ok, perfecto.
7: Un abrazo, Ponchito.
1: Ya no tengo, ya los regalé, pero escucha a mis compañeros. Voy con música, regresamos, porque viene, fíjense nada más, Sir Rod Stewart, que por cierto pronto viene a Guadalajara a inaugurar un venue aquí por Avenida Patria. Y si alguna vez van a un concierto de este señor, es maravilloso de principio a fin y es súper puntual. Y en una de esas te avienta un balón. Vamos con música. 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

0: 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Vámonos con más recuerdos. Si tuvieras el mismo nombre de tu bisabuelo o bisabuela, ¿cómo te llamarías?
1: Y fíjate que participando en el tema de cómo te llamarías, uh-huh, te platico que yo me llamaría por parte de mi mamá Clotilde.
0: Ándale.
1: O Miguel, y por parte de mi papá Nicolasa o Macedonio.
0: No, Macedonia, como el país. Hola.
2: Hola, Poncho, buenas tardes. Si yo me llamara como mi bisabuela, sería Narcisa.
0: Ándale.
2: O del otro parte de mi bisabuela sería Felicitas. Saludos.
0: ¿Con cuál te quedas? ¿Con cuál te quedas? Hola.
3: Poncho, buenas tardes.
0: Hola.
3: Poncho.
0: Ew.
3: Mi abuelita Jovita, así le decían, pero se llamaba Jacoba.
0: Jacoba.
3: Y ella era mi bisabuela.
0: Ándale.
3: Saludos, Poncho.
0: A ver, yo no conozco a nadie que se llame Jacoba actualmente y es un hombre así... copetón, la señora Jacoba va a pasar. Ándale.
4: Hola, Poncho, bonita tarde.
0: Hola.
4: Si yo me llamara como mi bisabuela, sería Librada.
0: ¿Librada?
4: Y la canción que está de fondo creo que es de María Victoria.
0: María Luisa Landín, era muy buena canción. Y ahora, ¿qué me dicen de esta? Súbele, Leo. Súbele. Con mi querido Pedro Infante, que yo cuando crecí... Y vi una película, la de Tizoc, dije, ah, caray, ¿cómo que Pedro Infante no era blanco y negro? Pues que todas las películas eran así, yo pensé que era blanco y negro. ¡Hola!
5: Mi hermano Ponchichis.
0: Diga.
5: Como te comenté una vez, me llamara Mercurio Plinio.
0: Mercurio.
5: Mercurio.
0: Ande, pues.
5: ¿Qué tal? ¿Cómo se te hace?
0: Muy cósmico el asunto. ¡Hola!
6: Hola, Poncho, buenas tardes.
0: Buenas.
6: Pues mira, por parte de mi papá, me llamo María, uh-huh, se llamaba mi bisabuela. Y por parte de mi mamá, me llamaría Gordoleva.
0: ¿Qué?
6: Gordoleva, entonces María Gordoleva.
0: ¿Gordoleva? Ah, caracas, Gordoleva, hola.
7: Ponchito, yo me llamaría Próculo Dame.
0: Ahí sí.
7: Y una estrella, tuviera una hija, le fuera Virginia del Hoyo.
0: Ya, bye. Hola.
8: Hola, Poncho, yo me llamaría Tomás y créeme que me gustaría haber sido el 10% de lo que fue él, la verdad. Y la canción es con María Landín.
0: Ándele.
8: Y fue un éxito en los años 50.
0: Exactamente, por eso traemos música de allá, de aquella época. Dice, ya me exhibiste, ¿cuál?
9: Hola, Poncho.
0: A ver.
9: Fue el otro, Aurora.
0: Ok, perfecto. Dice por acá, a ver, buenas. Dice, yo me llamaría Anastasia o Juvencia. Juvencia, qué bonito nombre, ese sí me gustó. Dice, hola, Poncho, la bisabuela de mi hija se llamaba Heraclea. Ande, pues. Buenas, te escucho.
10: Ponchito, ¿cómo andas?
11: Pues yo sí me llamo como mis bisabuelas. Las abuelas de mi papá se llamaban María de Jesús y así me pusieron.
0: Ah,
11: María de Jesús, María... orgullosamente.
0: Eso, Chihuahua, hola.
12: Hola, Ponchito, buenas tardes. Pues yo sería o Carmen o Guadalupe. No están tan mal, ¿verdad?
0: No, para nada. Carmen, Guadalupe.
12: Muy comunes. ¿Mm? Que tengas muy bonita tarde.
0: Gracias. Bye. Igualmente, dice Poncho, buenas tardes. Yo me llamaría Lucía o Eduviges. Imagínate que te llames Eduviges para que digas, estoy como Santa Eduviges, buena por donde te fijes. Hola, hola.
13: ¿Qué tal, mi Ponchichis? ¿Cómo estás? Buenas tardes. Pues yo me llamaría Nicasio porque así se llamaba mi bisabuelo.
0: Nicasio. Órale, buenas.
14: Hola, Ponchito, buenas tardes. Mi abuelita se llamaba Abundia.
0: ¿Abundia?
14: Y mi abuelito se llamaba Agapito.
0: ¿Sí? Agapito. Ok, buenas.
15: Hola, Ponchito, qué hermosa canción de fondo pusiste, es esa de Pedro Infante.
0: ¿Verdad?
15: La verdad, me encantó mucho, porque mi esposo, que en paz descanse, pues me la cantaba mucho. De hecho, también era tu fan.
0: ¿En serio?
15: Ahorita no solamente me hiciste recordar a mis bisabuelos, sino también al amor de mi vida. Muchas gracias, Ponchito, por todas estas cosas que haces tú a través de la radio. Te mando un abrazote, un besote enorme. Bendiciones para ti.
0: Gracias. Sabes que este programa en específico se lo dedico a tu marido, que está en el cielo, y desde aquí hasta allá le mandamos un abrazo, porque mira, no sabía que me escuchaba. Y con todo el cariño del mundo, hoy este programa es para él. ¡Hola!
16: Ponchichis.
0: ¿Qué hubo?
16: Sí, yo me llamaría como mis bisabuelas. Tengo dos, de parte de mi mamá y de parte de mi papá.
0: Ok.
16: Que se llaman Dolores y Elvira.
0: Ok.
16: Bueno, creo que los dos son parte de mi papá, pero se llamaban Dolores y Elvira.
0: Dolores y Elvira.
16: Bye.
0: Bye.
16: Ponchito, mi bisabuela era Paula y Guadalupe. Soy Aitana Sobel Hernández. Saluditos.
0: Saluditos, bye. Aitana. Vámonos con música. Llega Camila con esta canción que se llama Coleccionista de Canciones. Tú y yo, me imagino que somos melómanos. ¿Qué es un melómano? Una persona que ama la música profundamente. Y aquí, eso lo tenemos claro.

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2: Las 3:53.

0: Mis tías de Flans, como siempre rompiéndola en nuestra programación con No Controles en Globo 98.7. Seguimos con estos nombres. Si te llamaras como tu bisabuelo, ¿cuál sería tu nombre? Te escucho.
1: ¿Qué tal, Poncho?
0: ¿Tú, hermano? Tardes. Buenas.
1: Si fuera nombres de mis bisabuelos, me llamaría Blas y Aurelio.
0: Dale, muy bien. Buenas.
2: Panchito, yo me llamaría o Rosa María o Ángela.
0: Perfecto, bonito. Dice Poncho, buenas tardes, yo me llamaría María de los Ángeles o Carmen, que es como me llamo ahora, es el nombre de mis bisabuelas. Tengo un nieto que su bisabuelo se llama Arsenio. Saludos, está por cumplir 91 años mi papá. ¡Órale, qué buena madera! Esa madera de antes. Poncho, yo tengo el nombre de una de mis bisabuelas, Carmen. La otra se llamaba Hermenegilda. Y no dejo que ninguna de sus... No dejo ninguna que sus nietas se llame así. Pues, Hermenegilda. Qué bonitos nombres. Qué bonito. ¿Cuál fue tu nombre favorito? Dice... Hola, Poncho, mi bisabuela sería Nicanor Dolores. Nicanor. No conozco ni un Nicanor. Bueno. Oigan, pues quizás hace mucho no nos recordábamos. Hoy es un buen día para hacer una oración por ellos y decirles que desde acá aún se les sigue queriendo, porque seguramente muy pocas veces te acuerdas de tus bisabuelos y recuerda que sin ellos tú no estarías presente en esta tierra. ¿Ok? Yo me despido, familia. Mañana nos escuchamos aquí con mucho gusto. Mañana empieza la justa deportiva del balompié internacional. Y pues qué emoción. Venga, México, sí se puede. Y hay que ilusionarnos otra vez juntos. Aquí estaremos viviendo pues las emociones minuto a minuto. Leonardo Marín, muchas gracias. Soy Poncho Camarena. Les mando un abrazo en la distancia. Cuídense mucho. No hagan desfiguros, que llamen. Luego me avisan y ¡ay, qué vergüenza! Bueno, cuídense. Dicen que si me siguen en Instagram en este momento, en una de esas sacan la lotería. Poncho Camarena, ahí los espero. Cuídense. Hasta mañana. Bye, bye. Este peluche se cambia de estuche. Adiós.
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2: ¡Hola, hola! ¿Cómo están? Bienvenidos sean todos ustedes a Globo 98.7. Qué gusto me da saludarlos, acompañarlos en esta tarde ya de miércoles. Es miércoles, mitad de semana, así es que quédense conmigo, acompáñenme porque vamos a tener un programa bastante, bastante especial. Además, les voy a platicar de todas nuestras promociones que tenemos en este maravillosa, en esta maravillosa semana. En la mañana les estuve regalando boletos para el concierto de Paw Patrol, así que quédense conmigo. Yo soy Mayra Patricia Rivera. Es un placer acompañarlos, es un placer que me acompañen, que me dejen ustedes entrar hasta su oficina, hasta su negocio, hasta su casa, en su auto, bueno, donde quiera que me estén acompañando, bienvenidos. Aquí arrancamos.

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0: señoras y señores. Oigan, ¿qué vamos a hablar el día de hoy? Bueno, pues voy a platicarles nada más y nada menos que cuáles son las poblaciones más amables. Miren, ahora que en el mundo se va a vivir esto, este encuentro de fútbol, déjenme decirles que en los lugares donde se van a llevar a cabo estos partidos, pues tal vez ahí haya gente amable. Y México es uno de esos países. Entonces hoy quiero contarles cuáles son esos lugares con más amabilidad. Hoy va a tener mucho sentido y va a tener mucho que ver la información que les traigo con todo este tema, toda esta fiebre futbolera que se está viviendo. Escuchen bien. Hoy les quiero platicar porque hay países con la población más amable en el mundo. ¿Sí? Vamos a empezar con los menos amables. No los menos amables, sino que dentro de del rango de amabilidad suelen ser amables. Por ejemplo, Argentina, que tiene un 74% de amabilidad. Chile, que tiene un 75%, Malasia con 76%, Marruecos con 77%, Ecuador con 78%, India también con 79%, Turquía con 80%, Grecia con 81%, Perú también con 81%. Miren, yo creo que los países de Latinoamérica son como más amables. Nueva Zelanda con 83%, Tailandia con 85%, Colombia. Yo tengo muchas ganas de visitar Colombia, 86%, Costa Rica también con 87%, Omán, 88%, Vietnam, pese a todo lo que sucede en Vietnam, 89% de amabilidad. Indonesia, 90%. Filipinas, 91%. Brasil, 92%. ¿Y quién creen que es el país más amable de todo el mundo? Ese país donde te dicen, ¿ya comiste? ¡Ay, pasa! ¡Échate un taquito antes de que te vayas! ¡Ay, oye, ¿por dónde queda la Plaza Liberación? Mira, vente, yo te llevo. Yo te voy a llevar a la Plaza Liberación. México, señoras y señores, es el país más amable del mundo. Muy, muy amable. De verdad que me da gusto compartirles este tipo de datos, porque luego hay muchas cosas ahí que vemos que hay que... Bueno, pero vamos a quedarnos con eso. Somos de los países más amables y eso lo hace su gente. Lo hace la gente que lo habita, obvio, ¿no? Los mexicanos siempre decimos, donde cabe uno, cabemos dos, y donde duerme uno, duermen dos. Bueno, ahí ya, cada quien. Pero lo que sí es que somos el país más amable del mundo, según estos estudios que yo no hice, pero que sí encontré. Este lo encontré yo, la producción no. Bueno, pues ustedes qué opinan, cuéntenmelo acá a través del WhatsApp 3x3 8080 987.
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este próximo 14 de junio en el Teatro Galería se va a estar presentando Paw Patrol. Este espectáculo para todos los niños que se divierten muchísimo. Yo me divierto tanto viendo a Paw Patrol. Me divierto viendo a Paw Patrol, no me digan, no tengo hijos, lo saben, pero tengo sobrinos, entonces ahí de, ay, vamos a ver. Y estoy más entretenida yo que los chamacos viendo ahí Paw Patrol. Bueno, pues este próximo 14 de junio se van a estar presentando en este espectáculo maravilloso y puedes tener tú los boletos. Así es que atento de todos los turnos en vivo. Oigan, y siguiendo con el mood que les traigo el día de hoy, déjenme les platico que durante esta justa deportiva o este encuentro deportivo que se va a vivir aquí en Guadalajara, en México, en varias ciudades de México, les voy a dar unos datos sobre infidelidad y prevención que suceden, sí, que suceden durante estos encuentros deportivos. No van a creer ustedes, pero ahorita se los platico. Me voy con música, yo regreso.

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Ya estoy de regreso y miren, voy a empezar con este tema porque seguramente, miren, si ustedes tienen marido, novio, lo que sea, cuídenlo. Bueno, ¿qué les andan cuidando? No, hombre, no les andan cuidando. Pero expertos advierten que a todas las parejas, que las personas que asisten a estos encuentros deportivos en el mundo, a estos encuentros de fútbol, pues puede traerles una crisis de pareja. ¿Por qué? Porque una encuesta que yo realicé allí afuera del Tren Ligero, esta encuesta que yo hice, bueno, no, realmente se hizo en América Latina, se reveló que 8 de cada 10 personas que asistirán a estos encuentros deportivos no descartan tener una aventura fuera de su relación durante este torneo. Según esto, los viajes, el anonimato, ay, nadie me conoce, nada más está de pasada la persona con la que tuve mi encuentro ahí casual, esta es euforia futbolera, el uso de aplicaciones de citas que ya les dije que van disminuyendo y les dije, se los advertí, que siento que en estos encuentros de fútbol como que van a crecer un poquito más. Bueno, pues está todo puesto para la infidelidad. Incluso muchos admiten que van a estar activamente buscando estas experiencias mientras disfrutan esta fiesta del fútbol. Escuchen bien este dato. El 75% de las personas encuestadas cree que una eventual clasificación de la selección que apoyan va a aumentar eso. Es que, ¿cómo? O sea, ¿cómo andan buscando pretextos para poner el cuerno? ¡Qué bárbaros! Pero, de verdad, unos están pendientes de los goles y del fútbol y otros andan pendientes a ver qué van a ligarse en estos encuentros deportivos. Así es que, señoras y señores, si su pareja le dice, espérame, voy a ir a ver el fútbol, espérame, cuidado porque se los pueden sonsacar. Ay, no sé, oigan, déjenlos, que les andan cuidando ahí. Pues sí, claro. O sea, pues ¿qué les cuidan? Ahorita les voy a decir yo, para que estén tranquilos, les voy a traer otros datos también, para que ustedes estén tranquilos. Que no, que Mayra, que... Para que estén tranquilos, les voy a hacer cuáles son qué es lo que se está implementando para que estas infidelidades, pues, se lleven a cabo de manera segura, ¿no? Porque, pues, ¿qué más da? O sea, no les puedes andar cuidando nada. Nada le pueden andar cuidando, pero lo que sí es que llama la atención es que justamente en estos encuentros deportivos, pues aumentan las infidelidades. ¿Ustedes qué opinan? Miren, yo opino que no hay necesidad de encuentros deportivos. El que quiere la va a hacer cuando sea, si es de lo que sea. Entonces, ay, jole, bueno. Ahí se los dejo a ustedes de tarea. Cuéntenme acá qué opinan a través del WhatsApp 3x3 8080 987. Me voy con más música.

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Bueno, pues ya estoy de vuelta. Ay, ¿cómo causa polémica todo lo que yo les digo? Es nada más un dato, son cosas que sí necesitaban saber, señoras y señores. Pero es para que ustedes estén tranquilos y para que luego digan, es que ¿por qué nadie me dijo? Yo te estoy avisando, te estoy previniendo. Si ustedes descubren una infidelidad en estos encuentros deportivos, yo necesito que me la cuenten. Porque voy a hablar luego de las infidelidades, pero luego, ya que pase toda esta fiebre futbolera, ya voy a hablar de eso. Pero para que ustedes estén muy tranquilos, aquí les vengo con unos datos también muy importantes para que, después de haber descubierto la infidelidad o de los datos que yo les di sobre la infidelidad, aquí en México específicamente, se van a tomar medidas bastante...

0: importantes, importantísimos, porque hay estrategias que irán más allá de los estadios, las zonas de los aficionados, la fiesta futbolera. Aquí en México se plantea distribuir de 6 a 7 millones de preservativos durante este encuentro deportivo. ¿Sí? Esto es como parte de una campaña de prevención, obviamente, de prevención de infecciones, de prevención de lo que sea. Y esto va a ser en la Ciudad de México, aquí en Guadalajara y en Monterrey, donde se espera que lleguen millones y millones de aficionados nacionales, extranjeros, durante las semanas que ya están llegando. Que, por cierto, bienvenidos, pasen ustedes. De aquí les estoy dando yo opciones que no deben de tomar, ¿eh? No sean así. Recuerden que en su país los están esperando. Nada más que no sé hablar otros idiomas. Si no se los dijera en otros idiomas, eso de que en su país los están esperando. Pues resulta ser que en esta temporada también aumentan las enfermedades de transmisión sexual. Y por eso se está contemplando la distribución de entre 6 y 7 millones de preservativos en los aeropuertos, en los estadios, en los puntos de concentración de todas estas celebraciones y demás. Entonces, ya no sé si preocuparme o no preocuparlos o no sé, pero prevenidos están. O sea, el que no se quiera cuidar ya es asunto de ellos, porque infidelidades va a haber, ya se los dije, y también, obviamente, pues, formas de cuidarse también, ¿no? No sé, yo digo, ¿qué opinan ustedes? Ay, no, es que a ver la producción aquí, ¿qué se me hace que la producción se anda justificando de algo? O sea, Mayra, diles para que no les tome por sorpresa, para que luego no digan que no les dijimos. Se me hace que sí. ¿Ustedes qué creen? Bueno, me voy yo con música. Soy Mayra Patricia Rivera. Regreso con ustedes. ¿Qué les parecen estos datos que les ando platicando? Ay, no, a mí me parece de verdad bastante útiles, bastante útiles. Me voy con música. Regreso.
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0: Oigan, ya me voy. Gracias por haberme acompañado. Yo soy María Patricia Rivera. Cuídense mucho, pórtense bien. Nos escuchamos mañana a las 4 de la tarde y también mañana a las 11 de la mañana. Mañana es un día muy especial aquí en Guadalajara. Recibamos a todos los visitantes con mucha calidez. Ya se los dije, México es de los países más amables. Demostremos esa amabilidad a la gente que viene a disfrutar de los encuentros deportivos. Mucha precaución también porque va a haber cierres viales, que eso es bien importante que lo tomen muy en cuenta. Va a haber ahí algunas concentraciones especiales, pero sobre todo, bienvenidos aquellos que están o van a disfrutar del fútbol aquí en Guadalajara. Bienvenidos sean, pasen, siéntanse como en casa, pero no me anden haciendo caso de las infidelidades y luego ahí con los preservativos y demás. No, de eso no me hagan caso. Disfruten, gocen y nosotros aquí los recibimos con los brazos abiertos. Soy María Patricia Rivera. Gracias. Adiós.
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2: 5.59.
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